voces que mienten, ni jueces, ni tronos, ni leyes de gente, ni el ruido del mundo, ni el miedo al final podrán detener la fuerza celestial.

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2: Esto se llama Tiempo para Brincar.

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1: Oye, Sae, estaba hablando con Jarry, me estaba contando que

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1: Este es un tiempo especial, un tiempo del derramamiento del Espíritu Santo sobre toda esta nación, pero también sobre todo el continente. Y yo quiero que en este canto tú le digas al Señor,

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Hoy les quiero contar que hay momentos en la vida en que uno comienza a pensar seriamente si todo lo que Dios dijo que nos iba a dar y a bendecir y a los lugares donde nos iba a llevar, finalmente algo hizo que abortara esa palabra profética. Porque como dije una vez y volveré a insistir, siempre hay un proceso entre la zarza ardiendo y el momento en que Moisés finalmente cruza el Mar Rojo. Siempre hay un momento, un lapso de duda, un lapso entre Dios diciendo ve y haz lo que te digo porque yo estoy contigo. Uno se encuentra con corazones endurecidos como el del faraón, con plagas en el medio, con un pueblo dubitativo, con críticas. Es lo que yo llamo la unción profética. ¿Qué es algo profético? Algo que está dado en profecía, a futuro, que va a ocurrir pero que todavía no ocurrió. La forma más sencilla que tiene uno para juzgar un profeta es el cumplimiento de la profecía. A los profetas del Antiguo Pacto, del Antiguo Testamento, que, y aún los del Nuevo Pacto, de la nueva dispensación de la gracia, cuando un profeta decía algo y no se cumplía, la forma de ajusticiarlo era arrojarlo por un desfiladero, por un despeñadero, para que se muriera cayendo al precipicio. Así se ajusticiaba a los falsos profetas en la Biblia. Y la Biblia, ustedes van a notar que Dios unge personas y uno creería que a partir de esa unción la persona cambia de vida, literalmente, cambia inmediatamente. Sin embargo, a partir de la unción parece que todo se le complica porque nos olvidamos que esa primera unción siempre es profética, es lo que Dios podría hacer. ¿A cuántas ciudades, iglesias, Dios les ha prometido avivamientos, moveres del Espíritu? Dios ha dicho, he aquí, quiero traer un mover. Y luego ese avivamiento o ese mover se aborta a causa de un pecado, a causa de en el liderazgo, a causa de malversación de fondos, de no claridad en la visión, personas que se atribuyeron la gloria que le correspondía a Dios. Y entonces algo que proféticamente Dios iba a hacer, de pronto se detiene. Eso no tiene que ver con una profecía que no se cumple, sino con una unción profética que no termina en llegar a su propósito, como pasó con Saúl, que aún siendo ungido termina en el suicidio. Personas que fueron ungidas, fueron tocadas por Dios, pero no llegaron a los siguientes niveles. David, el rey David, hablo de el salmista, accede a tres momentos de unción. Y el primer libro de Samuel 16:1 retrata la primera unción de la siguiente forma. Dice, el Señor le dijo a Samuel, no te quedes llorando por Saúl, yo ya lo rechacé como rey. Ve, llena tu cuerno de aceite y ponte en camino, porque yo entre los hijos de Isaí me he escogido como rey a uno de sus hijos. Ya Dios decidió, Dios decidió que entre los hijos de Isaí hay un rey. Tú nunca sabes cuándo Dios decide que en una

familia va a surgir un rey. En una familia va a surgir un ungido. 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Porque cuando nuestros chiquitos oran, y ustedes los ven en las fotos seguramente en las redes, cuando están llorando y adorando al Señor, no sabemos cuántos de ellos mañana, siendo adultos, podrán inspirar a un montón de gente. No sabemos con quiénes de ellos vamos a tocar a una multitud. Así que Dios dice, yo ya me he provisto de rey. No dice, anda a ver, y si no da esa familia, hay otra familia al lado. Y si no tengo otra, algún rey tiene que salir. No, Dios dice, yo ya me he provisto de rey. Entonces, conocen la historia, va Samuel, derrama aceite sobre David, y David entra en la universidad de Dios. En esa universidad que, a pesar de estar ungido, muy pocos se gradúan. Porque es la unción profética, es la primera, es esa unción donde viene. Y luego David, si ustedes siguen su historia, van a notar que estaba ungido, pero que se le negó el manto durante mucho tiempo. ¿Cuántas veces has recibido una unción, pero se te negó el manto? El manto es la cobertura, el manto es cuando se te comisiona, cuando viene lo sobrenatural para que puedas hacer aquello para lo cual fuiste ungido. Nosotros fuimos ungidos pastores, pero hasta que no vino el manto, quizás no teníamos un amor, una paciencia, una forma de comunicar, de liderar antes, hasta que ese manto que dura con el llamado. Cuando el llamado termina, ese manto es retirado. Y ese manto se le niega a David. ¿Quién se lo niega? A Saúl, su propio suegro. Su suegro lo empieza a perseguir a lanzazos. Su suegro, que también fue ungido en su tiempo, pero que ahora Dios lo desechó, que entre la unción profética y la segunda unción se quedó en el camino, ahora se aplica el principio de que está lleno de Dios o lleno de demonios. Y Saúl está endemoniado hasta los huesos, está atormentado, por lo menos atormentado, hay espíritus que vienen sobre él. Y entonces Saúl dice, David, toca para mí, toca para mí. Se empezaba a tocar para Saúl, y Saúl se calmaba, los espíritus malos se iban, y Saúl se calmaba y decía, bueno, y volvía la presencia de Dios, de alguna forma le quitaba eso que lo estaba drenando, ¿no? Ese estrés. Pero inmediatamente Saúl se llenaba de celos, porque decía, ¿y por qué este está ungido? ¿Y por qué la música de este me hace bien? Así que Saúl, en su locura, agarraba lanzazos y la tenía que esquivar, las lanzas de David, de Saúl. Yo hubiese dicho, momentito, yo fui ungido por el mismo profeta que te ungió a ti. Pero David, callado. Cuando ve que es insostenible la relación, que él sale y no tiene este principio espiritual, no divide el reino, no se va hablando, este endemoniado, loco, suegro, encima del suegro tenía doble motivo para hablar mal. No se va hablando mal del suegro, no divide el reino, se va solo. Siendo un ungido, decide callarse, no divide, no habla mal, no murmura. Hasta su corazón es revelado cuando dice, yo no voy a tocar al ungido de Jehová. Más tarde, en un episodio, cuando tiene a su mano para matar a Saúl, David respeta la unción y por eso logra pasar de la unción profética a la siguiente unción, que es la unción sacerdotal. Pero la primera, él luego contaría la experiencia cuando se va a enfrentar al gigante Goliat, y Saúl le dice, mira, tú no estás preparado para batallar con un hombre así. David dice, yo cuido las ovejas, y cuando viene un oso o viene un león, yo le quito de sus fauces a la oveja, me peleo con el oso. Era un hombre de batalla en el campo. O sea que cuando viene la primera unción, cuando Dios te dice, te voy a usar, vas a seguir luchando con los osos de la carne y con los leones de la tentación. No se van porque estás ungido. Al contrario, crecen esos osos y leones. Porque algunos dicen, yo estoy más tentado que nunca, yo estoy más luchando con la carne que nunca antes, y creen que es porque la unción se le fue. No, es al contrario. Cuando los lanzazos vienen sobre ti, cuando los leones se levantan, cuando los osos quieren quitarte lo que Dios te dio para cuidar, significa que el enemigo olfatea que hay una unción en ti y quiere abortar tu crecimiento, quiere que no llegues a lo que Dios quiere que llegues, que es donde Él te quiere llevar, que es el proceso.

Más de una vez, llámese carácter, pornografía, sexo ilícito, pensamientos impuros, ganas de matar a la suegra. ¿Quién no ha tenido un pensamiento así? ¿Quién no ha luchado con un león de la tentación que lo rodea todo el tiempo? Y a eso se te suma que cuando quieres ir a batallar contra Goliat, Saúl, en lugar de darte el manto, te quiere dar una armadura que a él no le sirvió. Porque la historia dice que David dice, yo puedo ir a pelear. Y Saúl le probó su propia armadura. ¿Qué tipifica la armadura de Saúl? Número uno, si la armadura de Saúl serviría, se la hubiese puesto Saúl y hubiese ido a pelear Saúl contra el gigante. No le sirve a él, se la quiere dar el muchacho. Y David dice, no, yo no necesito una armadura, ni me puedo mover, parezco una sardina, parezco un pescado enlatado. Yo necesito ir a pelear con ese hombre y sé que Dios va a estar conmigo porque él ha desafiado a los escuadrones de Israel. El desafío no es a mí, el desafío se lo hizo Dios, se metió con alguien más grande que yo. Esa era la mente de un ungido. ¿Me explico, sí o no? Ahora, por eso David luego es victorioso. Vence el gigante, vence los osos, vence el león. Pasa la unción profética. Y yo necesito darte esta palabra. Todos los que estamos aquí, sin excepciones, yo estoy seguro que hemos recibido una palabra como te usaré. ¿Por qué? Porque yo mismo he transmitido esas palabras de parte de Dios para ustedes, su pueblo. Dios ha dicho, pensamientos de bien tengo para ti y no de mal. Dios ha dicho que te quiere usar. ¿Todos serán usados? No. Dependerás de qué haces con esa primera unción, con esa unción profética. Ahora David cuida, lucha con la tentación, lucha con la carne, lucha con una generación celosa. A veces el último que va a ver lo que tienes de parte de Dios va a ser tu líder, tu pastor. Y eso me incluye, no se incluye. Porque cuando uno recibe cosas de Dios, a veces Dios no se la muestra a tu pastor. Y no es para que te rebeles y lo hagas igual, es porque Dios quiere que aprendas a esperar el tiempo correcto, a ver si puedes coincidir tu unción con la sujeción. ¿Estoy claro o no? Porque a veces uno dice, yo estoy ungido, ¿qué tengo que esperar al hombre? Pero si uno no puede sujetarse y estar bajo autoridad, nunca David va a poder tener autoridad sobre los demás soldados. David sabe eso. David dice, yo no voy a dar un golpe de estado. Nunca, jamás David haría eso, porque él sabe lo que significa la unción en él y la unción en Saúl. Así que permanece callado. Alguien necesita oír esta palabra ahora. Permanece callado hasta que la unción salga por los poros, hasta que tus críticos digan, yo no sé qué tienen, pero hay algo especial sobre ti. Quédate callado hasta que la gloria de Dios se vea de una forma que sea indiscutible. Que digan, esta persona tiene algo. ¿Cuánto tarda? El tiempo que Dios quiera, el tiempo que Dios haya determinado. Porque llega el momento que David va a acceder a la unción sacerdotal, que ya no es lo que Dios hará, sino lo que Dios está haciendo. Y aquí debe haber un gran grupo de gente que debe estar viviendo esta etapa. Dice la Biblia en 1 Samuel 22:2, se juntaron con David, oigan, todos los afligidos, los endeudados, los que se llaman en amargura de espíritu. Así que hispano había, seguro, estábamos nosotros ahí. Y él fue hecho jefe de ellos y tuvo consigo como 400 hombres. Y vinieron los varones de Judá y ungieron a David por rey sobre la casa de Judá. Noten ustedes primero quiénes ven algo en David. No es Saúl. Esta segunda unción, cuando lo ponen por rey de Judá, viene de parte de un reconocimiento de los marginados, de gente que uno no espera reconocimiento, sin embargo se da cuenta de lo que tú tienes. Por eso yo digo siempre, si crees que Dios te llamó para algo, ve a los hospitales, a los asilos, a los orfanatos, abraza a alguien que nadie abraza, mira a algún joven, dale aliento, págale el café a alguien más, ayuda a cualquier persona de la cual te asegures que no vas a poder recibir recompensa alguna, que no va a poder compensártelo. Entonces de ese modo vas a notar cómo tu unción empieza a tocar gente marginada, gente que está relegada, es la gente común, es que dicen, sabes, cuando vienes a la compañía o a la universidad o vienes aquí a la oficina, la atmósfera cambia, son ellos los que empiezan a reconocer primero.
Pero si en tu trabajo secular te conocen como demonio, difícilmente te conozcan como un ungido en la iglesia. Son ellos los que te tienen que reconocer que hay unción. Primero los inconversos. Tal vez no la llamen unción, le llamen buena vibra, energía. No pretendamos que digan la unción sacerdotal está sobre ti. A lo mejor te dicen, qué buena onda tienes, ¿eh? Pero qué buen tipo que eres, ¿eh? O eres musulmán o maometano, algo tienes, o lees a Chopra. Y tú les dices, no leo a ninguno de esos, estoy lleno de Cristo. Y es fácil predicar cuando primero tu testimonio iluminó, cuando brillaste, es fácil. Es el mejor público cautivo que puedes tener. Porque alguien dice, wow, ¿qué tienes? Y tú dices, ¿quieres que te cuentes? Vamos a tomar un café. Pero cuando tienes que convencerlo con palabras, lo que no has podido convencer con tus hechos, entonces no puedes predicar. Porque dice, ¿qué me vienes a hablar si tú miras más mujeres que yo? ¿Qué me vienes a hablar si se te van los ojos así y le miras el trasero a todo el mundo? Hasta al jefe le miras el trasero. ¿Qué me vienes a hablar si eres el primero que te vas? Si estás mirando la hora, si estás mirando cómo robarle tiempo a la compañía, cómo sacarle más dinero y hacer menos. Y aunque no te lo digan, lo están pensando. Y uno pierde la autoridad moral para predicar. Porque para que los endeudados, los afligidos, los proscriptos te sigan como a David y después te unjan por rey sobre la casa de Judá, tienen que ver fruto de carácter, de unción, de durabilidad, de estabilidad emocional, de que no hablas mal de nadie, de que no murmuras bajo fuego, siguiendo todavía bajo las lanzas de un rey celoso. Porque la unción, la nueva unción siempre trae un nuevo nivel de demonio, de trabas, de guerra, de batallas. David permanece y a muchos empiezan a identificarse con él. Y ahora es el Robin Hood del desierto. Ahora muchos empiezan a seguirlo. Y ahora tiene un ejército de 400 hombres, de los cuales de ese semillero saldrán los valientes del ejército de infantería que jamás haya pisado este planeta. Soldados increíbles, le leí las crónicas hace unos domingos atrás, que defienden territorios, que matan gigantes, que se pelean con leones. De allí saldrá el plantel, la selección de hombres más increíbles que jamás tuvo el universo en términos militares. De esos endeudados, afligidos, menesterosos. Así que si estás endeudado, afligido, indocumentado, perseguido, divorciado, separado, abandonado, flagelado, Dios me dice que te diga, estás en el mejor lugar porque es materia prima para ser valientes, materia prima para levantarte, para ungirte, para empoderarte, para llenarte de gloria. ¿Están recibiendo esta palabra, sí o no? Muéstreme en un grupo de gente endeudada, menesterosa y afligida que tenga una visión. Y te mostraré valientes que marquen la historia para siempre y que entran en la galería de los héroes de la fe. Por eso creo que David está en el lugar correcto, allí en la cueva de Adulam, con estos muchachos, y allí recibe la unción por rey sobre Judá. Pero no va a terminar ahí. Dios había dicho a través de Samuel que sería rey de Israel. Y entonces llega el momento de esa tercera unción, la unción de multitudes. Porque todas las tribus de Israel tienen que elegirlo como rey. No alcanza que solo los marginados reconozcan lo que hay en ti. Hay un momento que las multitudes tienen que reconocer que hay una unción sobre ti. Es una unción de multitudes. Para los negocios, para las finanzas, para los talentos, para el ministerio, hay una unción de multitudes. Y esa unción de multitudes viene cuando ya no son un grupito pequeño, sino todo mundo reconoce lo que hay en este caso en David. Dice en segundo libro de Samuel 5:1, vinieron todas las tribus de Israel a David en Hebrón y le dijeron, David, miren qué declaración, henos aquí, somos carne tuya y hueso tuyo somos. Somos parte de tu cuerpo. ¿Saben lo que es esto? Identificación con lo que Dios te da. La gente se identifica, no te ve como alguien lejano, tan ungido que no se te pueden acercar. Dice, somos carne tuya y huesos tuyos.
Eso se va a mantener en el ministerio de David hasta su vejez, porque David va a seguir peleando las batallas como rey. En un momento esos mismos muchachos que envejecen con él le dice: David, no salgas más a la guerra, deja pelear a nosotros, porque si te matan, apaga las lámparas de Israel. Quédate, danos estrategia, te necesitamos más pensando que matando gigantes. Ya mataste todos los gigantes que debías matar, batiste todos los récords, no batas más récord. Quédate ahí y nos dices cómo batallar. Tú también eres sacerdote, David, ponte el efod de lino y nos dices qué Dios quiere. No salgas, no arriesgues la vida. Miren qué identificación. Un buen jefe es aquel cuyos empleados dicen: yo no me puedo ir temprano porque está el jefe acá. Para eso tiene que haber una identificación con tu empleador. Si tu empleador abusa de tu tiempo, nunca te da las gracias, nunca te pides por favor, no ves la hora, que sean las 4, las 5 de la tarde, para mandarte mudar. ¿Es verdad o no es verdad? No, son todos horas extra acá. ¿Es verdad o no es verdad? Cuando tú ves a alguien lejano, no dices hueso tuyo y carne tuya, porque eso es una declaración que somos un mismo cuerpo. Están diciendo: David, si tú te dueles, nos dolemos. Tus victorias son tus victorias, tus derrotas son nuestras derrotas. Si tú sufres, sufrimos. Si tú estás alegre, estamos alegres. ¡Qué declaración! Es una identificación con la unción. Y esto no es para los pastores. Yo siempre digo que si mis hijos en mi casa quieren imitar a Justin Bieber en vez del papá, yo tengo un gran problema de liderazgo en casa. Si tus hijos llenan de póster tu casa y quieren imitar a una persona en particular y no te tratan de imitar, mamá, papá, si tus hijos van a pasar una etapa en que van a querer diferenciarse, pero tiene que haber una admiración por papá o mamá si es que hay una unción correcta en tu vida. La unción siempre produce identificación, siempre. A los líderes no debería costarles ser líderes. Aquel que tiene que ordenar en vez de casi sugerir, es porque todavía no es líder, no logra identificación. Tiene alguien que está sujeto porque se lo pusieron. Y cuando te ponen a alguien y dicen, tienes que obedecerle, tú lo haces por obligación. Pero qué maravilloso es cuando dices, sí, es un placer seguir los lineamientos de este hombre o de esta mujer. Es maravilloso hacer cosas por amor que por obligación. Pero para eso tiene que haber una unción de identificación. Somos carne de tu carne, somos hueso de tu hueso. ¿Me están siguiendo? Luego le dicen, esto es maravilloso. Y le dice, además David, en la misma declaración, le dicen, somos carne de tu carne, hueso de tu hueso. Le dice, además David, aún antes de hoy, cuando Saúl era nuestro rey, tú eras el que nos sacabas a la guerra y nos volvías a traer. Segundo, el reconocimiento del fruto del trabajo. Vi qué maravilloso que el pueblo diga, mira, tú no tenías por qué hacerlo, pero sin embargo, tú siempre estabas ahí para atenderme. Lleven esto a cualquier orden de la vida. Es maravilloso cuando alguien que no le corresponde hacer algo te bendice, porque el pueblo reconoce el fruto de tu trabajo. Eso significa de que estás en el tercer nivel de unción, la unción de multitudes. Cuando la gente dice, eras tú el que nos sacabas a la guerra. Teníamos un rey, pero el rey andaba sacándose fotos en el velero. Tú eras el que nos sacabas a la guerra y nos volvías a traer. No nos dejabas ahí en la guerra. Eras tú. Así que, ¿cómo no te vamos a reconocer como rey? Estas palabras no se las olvidó nunca David. Tú eres el que nos sacas a la guerra y nos vuelves a traer. Se identifican. Tú eres carne nuestra carne, hueso nuestro hueso. Reconoce el fruto. Eso es lo que pasa con David, porque 12 tribus no pueden estar enamoradas de David. Hay algunos que por ahí les cae mal. Otros dicen, ¿y este quién se pensó que es? Nunca va a superar a Saúl. Otros dirán, ¿y este? Porque se casó con la nuera, con la hija de Saúl, se piensa que nos va a manejar. Pero todos dicen, pero reconocemos que Jehová te ha puesto por príncipe sobre Israel. ¿Qué causa el reconocimiento del llamado de Dios? ¿Qué causa? Respaldo. La gente dice, vamos a respaldar a David. La gente te respalda. ¿Qué segunda cosa produce? Compromiso moral, espiritual y financiero. Cuando alguien respalda una unción, hay un respaldo financiero, económico. ¿Qué necesitas? Hay una honra. Tú honras a quien amas,
a quien reconoces que Dios tocó, honra. Yo he honrado, porque la honra es la que cosecha honra. Cuando tú honras a Dios, Dios te empieza a honrar. Es el principio de la honra. La que recibe David es un compromiso. Estamos contigo. Dios te ha puesto. Y por eso después todos traían los tesoros y decían: David, aquí tenemos los despojos, lo que tenemos. Yo apoyo, yo sé que la unción está, que la gloria está. Y ungieron a David por rey sobre Israel. Lo ungieron. Ungieron a David. Eso me gusta, porque se nos escapa ese detalle. Ungieron a David por rey sobre Israel. Porque esta unción ahora no viene de Dios como la primera. Esta unción viene del pueblo. La unción de las multitudes siempre viene del pueblo. Si el pueblo no unge el púlpito no tiene unción para con el pueblo. ¿Sabían eso? Y el pueblo ungió a David por rey sobre Israel. El reconocimiento de la multitud vino mucho después de la unción de Dios, de aquel cuerno de aceite ordenado por Dios a través de Samuel. Hay un momento que la gente empieza a reconocer. Esto no es en términos solo ministeriales, ¿eh? Esto es en los negocios, en el arte. Alguien que canta quiere que todo el mundo compre sus discos. Alguien que tiene un restaurante quiere que todo el mundo, todos los clientes vayan. Esa es la unción del pueblo. Hay restaurantes que abren y desde que abren no entra un alma, aunque tienen la mejor comida, los mejores precios, porque el pueblo no lo unge. No me pregunté por qué, no sé. Hay cantantes con una voz y nunca grabaron un disco, nunca ganaron nada, se quedaron en la ducha cantando. El pueblo nunca los ungió. Y hay otros tipos que desafinan así, y graban disco y venden y la gente los unge. Hay actores. No hay pésimos actores en Hollywood. ¿Ustedes vieron a John Travolta en las primeras películas? Yo soy Shakespeare. ¿Qué tiene John Travolta? No sé, multimillonario actuando. Hoy en día es una marca para vender cualquier film. Los directores lo saben, le hacen guiones para él. Un día lo descubre Quentin Tarantino y dice: hay algo en ese muchachito que bailaba Fiebre del Sábado por la Noche. Lo descubre, le hace una película para él y a partir de ahí se dispara la carrera y el pueblo unge. Una unción que no tiene nada que ver con esta, una unción de cine. Pero para todos necesita estar ungido. Que la gente diga: hay algo en él, hay algo en ella. ¿Lo quieres? ¿Quieren la unción de multitudes? Yo todavía no veo sed de que quieran eso. ¿Quieres que eso pase contigo en lo que emprendas, en lo que sueñes, en lo que visiones? ¿Quieres eso?

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1: Nuestro corazón es conocerte, Señor, como Rey. Llena nuestras vidas de ti, Señor.

estado en tu presencia. Y te hemos dicho en esta noche que nos llenes. Tenemos deseos de ser llenados de ti, Señor.

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2: Estamos en una batalla, una pelea a muerte con el reino de maldad. Existe una conspiración contra el reino de Dios. Existe un reino de tinieblas y otro de luz, un reino de terror y el otro de amor. Existe el reino de la muerte y el reino de la vida. Existe el reino de Satanás y el reino de nuestro Dios y su Cristo, el Señor Jesús. Y usted necesita escoger cuidadosamente de parte de quién está. No podemos ignorar que existen dos reinos. El diablo es el príncipe de este mundo, pero nosotros somos ciudadanos del reino celestial y por lo tanto vivimos en territorio enemigo. Necesitamos ser advertidos de esto a tiempo para poder estar armados y preparados para la contienda. En el mensaje de hoy estudiaremos sobre el reino de maldad y el reino de Dios.
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2: Es grato para mí el decirles bienvenidos a El Amor que Vale. El tema de hoy es el reino de maldad y el reino de Dios. Por favor, leamos Mateo capítulo 9 desde el versículo 6. Es la oración modelo llamada el Padre Nuestro. No es para recitarla sin pensar. Es una guía de cómo debemos orar. Mateo 6, versículos del 9 al 13, dicen lo siguiente. Vosotros pues oraréis así. Padre nuestro que estás en los cielos, santificado sea tu nombre. Venga tu reino. Hágase tu voluntad como en el cielo, así también en la tierra. El pan nuestro de cada día, dánoslo hoy. Y perdónanos nuestras deudas, como también nosotros perdonamos a nuestros deudores. Y no nos metas en tentación, mas líbranos del mal. Recuerde que literalmente significa líbranos del maligno. Porque tuyo es el reino, y el poder, y la gloria, por todos los siglos. Amén. Estamos en una batalla, una pelea a muerte con el reino de maldad. Existe una conspiración contra el reino de Dios. Existe un reino de tinieblas y otro de luz. Un reinado por el terror y el otro por el amor. Existe el reino de la muerte y el reino de la vida. Existe el reino de Satanás y el reino de nuestro Dios y su Cristo, el Señor Jesús. Y usted necesita escoger cuidadosamente de parte de quién está. Por favor, busque en el Antiguo Testamento el libro de Ezequiel. Deseo que estudiemos uno de los pasajes más asombrosos de toda la Biblia. Ezequiel 28, versículos del 12 al 19. Hijo de hombre, levanta endecha sobre el rey de Tiro y dile, así ha dicho Jehová el Señor. Tú eras el sello de la perfección, lleno de sabiduría y acabado de hermosura. En Edén, en el huerto de Dios estuviste, de toda piedra preciosa era tu vestidura, de cornerina, topacio, jaspe, crisólito, berilo y ónice, de zafiro, carbunclo, esmeralda y oro. Los

0: primores de tus tamborines y flautas estuvieron preparados para ti en el día de tu creación. Tú, querubín grande, protector, yo te puse en el santo monte de Dios, allí estuviste. En medio de las piedras de fuego te paseabas. Perfecto eras en todos tus caminos desde el día que fuiste creado hasta que se halló en ti maldad. A causa de la multitud de tus contrataciones, fuiste lleno de iniquidad y pecaste, por lo que yo te eché del monte de Dios y te arrojé de entre las piedras del fuego, oh querubín protector. Se enalteció tu corazón a causa de tu hermosura, corrompiste tu sabiduría a causa de tu esplendor. Yo te arrojaré por tierra, delante de los reyes te pondré para que miren en ti. Con la multitud de tus maldades y con la iniquidad de tus contrataciones, profanaste tu santuario. Yo, pues, saqué fuego de en medio de ti, el cual te consumió, y te puse en ceniza sobre la tierra a los ojos de todos los que te miran. Todos los que te conocieron de entre los pueblos se maravillarán sobre ti. Espanto serás, y para siempre dejarás de ser. Amigo, en una guerra es absolutamente necesario no subestimar al enemigo. Debemos conocer a nuestro enemigo. Por ello, este pasaje de Ezequiel es uno de los más importantes en toda la Biblia, para desenmascarar al diablo y verlo tal y como es, y cómo llegará a ser un día. No podemos ignorar que existen dos reinos. El diablo es el príncipe de este mundo, pero nosotros somos ciudadanos del reino celestial y vivimos en territorio enemigo. Jesús dijo en Apocalipsis a la iglesia de Pérgamo: yo conozco tus obras y dónde moras, dónde está el trono de Satanás. Es decir, ustedes están viviendo en la sede del infierno. Vivimos en territorio enemigo. Necesitamos que se nos advierta esto a tiempo para poder estar armados y preparados para la contienda. El reino de maldad tiene un rey. Jesús lo llamó en Juan 14:30 el príncipe de este mundo. Entonces, ¿por qué este mensaje va dirigido al rey de Tiro? El versículo 12 dice que levantemos endecha sobre el rey de Tiro. El rey de Tiro es un nombre misterioso, un nombre simbólico dado a Satanás. Este es un tipo del diablo. Ahora bien, el rey de Tiro literalmente existió, y en los primeros 11 versículos leerá sobre él. Era un rey egomaniático que vivió en el Líbano. Él creía ser Dios, y Dios le habló una palabra de juicio, pero esta pasaba más allá de dicho rey. Iba dirigida al poder detrás del trono. Verá, había alguien que hacía que este rey se comportara de esa manera, alguien que ponía sugerencias en su malvada mente, y era Satanás. Por ello, Dios se dirige al diablo a través del rey de Tiro. Se dará cuenta que en las Escrituras Dios habla a Satanás a través de otros. Por ejemplo, en el huerto de Edén, Dios habló al diablo por medio de la serpiente, ya que ésta era el emisario de Satanás. Otro ejemplo está en Mateo 16:22, cuando Pedro comenzó a reprender a Jesús cuando él le hablaba de la cruz. Y el Señor le contestó: quítate de delante de mí, Satanás. Me eres tropiezo porque no pones la mira en las cosas de Dios, sino en las de los hombres. Bien, ¿estaba Jesús hablándole a Pedro o al diablo? Él le hablaba a Satanás a través de Pedro cuando dijo: quítate de delante de mí, Satanás. Aquí tenemos el mismo caso. Dios no está hablando principalmente al rey de Tiro, sino al poder detrás del trono, al que motivaba y manipulaba a ese malvado rey. Pablo nos advierte: no ignoremos sus maquinaciones. Pero creo que existen aquellos que viven actualmente saturados de ignorancia en lo que concierne al diablo, nuestro enemigo. Hoy intentaré responder a cuatro preguntas vitales. La primera pregunta trata con la creación del diablo. ¿Creó Dios un diablo? Y si Dios no lo creó, ¿de dónde salió? Porque antes que Dios no existe nada. La segunda pregunta trata con su corrupción. ¿Qué corrompió al diablo? ¿Cómo llegó Satanás a ser el diablo? La tercera pregunta trata con su continuación. ¿Por qué Dios no hace algo al respecto? ¿Por qué Dios no lo acaba, no lo erradica? ¿Por qué permite que continúe haciendo de las suyas? La cuarta pregunta trata con su condenación. ¿Qué le va a suceder al diablo? ¿Cuál es su destino? ¿Cómo y dónde acabará su carrera? Es necesario que comprenda todo esto a fin de que pueda ver el cuadro completo. Dios, por medio del profeta Ezequiel, nos da un vislumbre del reino de las tinieblas. Y oro que Dios remueva el velo satánico de su mente y sus ojos, y que el Espíritu Santo le dé conocimiento espiritual sobre el reino del maligno, para que finalmente vea la victoria que tenemos en el Señor Jesucristo. La primera pregunta trata con la creación del diablo. ¿Creó Dios a un diablo? Bien, por favor, comencemos a leer nuevamente en el versículo 12. Hijo de hombre, levanta endecha sobre el rey de Tiro y dile, así ha dicho Jehová el Señor, tú eras el sello de la perfección. Subraye las palabras de la perfección. Lleno de sabiduría y acabado de hermosura. En Edén, en el huerto de Dios estuviste, de toda piedra preciosa era tu vestidura, de cornerina, topacio, jaspe, crisólito, berilo y ónice, de zafiro, carbunclo, esmeralda y oro. Los primores de tus tamborines y flautas estuvieron preparados para ti en el día de tu creación. Subraye lo siguiente. En el día de tu creación. Tú, querubín grande, protector, yo te puse en el santo monte de Dios, allí estuviste. En medio de las piedras de fuego te paseabas. Perfecto eras en todos tus caminos desde el día que fuiste creado. Note otra vez el día que fuiste creado, hasta que se halló en ti maldad. Dios creó a una criatura. Isaías nos cuenta que su nombre era Lucero, que significa hijo de la mañana. Esta criatura sobrepasaba en belleza y era superior en sabiduría. Dice, tú eras el sello de la perfección. De hecho, tenía cualidades musicales. Mire el versículo 13. Los primores de tus tamborines y flautas estuvieron preparados para ti en el día de tu creación. Él era como un gran órgano sinfónico. Él hablaba como un grandioso y glorioso instrumento musical. Dios está hablando de la calidad melodiosa de su naturaleza. La Biblia también habla de sus gemas preciosas, los rubíes, diamantes y esmeraldas. Él vivía en el reino de exquisita belleza mineral, muy parecido al reino en el cual vamos a vivir un día. Anticipamos con gozo ir a un lugar que tiene paredes de jaspe, puertas de perlas, calles de oro. Ese lugar habla de la gloria y el paraíso de Dios. Y en el versículo 14 habla del santo monte de Dios. Tú, querubín grande, protector, yo te puse en el santo monte de Dios. Allí estuviste. En el Antiguo Testamento, cuando se habla del santo monte de Dios, en este sentido habla del gobierno de Dios. Isaías 2:2 dice, en lo postrero de los tiempos será confirmado el monte de la casa de Jehová. Literalmente significa el gobierno de Dios. Y aquí había una criatura asociada con el gobierno de Dios. Estaba encargada de los asuntos del cielo. Yo creo que era el primer ministro del reino celestial y él trabajaba bajo la autoridad de Dios en el vasto dominio del universo. Y estaba allí, en el Monte Santo. El Monte Santo significa el gobierno de Dios. ¿Qué autoridad poseía? Muy bien, continuemos con el versículo 14. Tú, querubín grande. La palabra usada en hebreo que aparece aquí como grande significa ungido. Un querubín escogido de entre los demás. Los querubines eran el rango más alto en las categorías de ángeles. Los ángeles están categorizados según su poder. Existen diferentes rangos. Lucero era el más distinguido entre los querubines. Era un querubín ungido. La palabra protector en hebreo, según dicen los eruditos, literalmente significa extender las alas. ¿Ha visto las ilustraciones del Arca del Pacto con los querubines extendiendo sus alas? Tiene que ver con la santidad de Dios, la adoración a Dios. Este querubín no solo tenía que ver con el gobierno de Dios, sino también con la adoración y la santidad de Dios. Parece que él recibía la autoridad de Dios y administraba el universo, recibiendo la adoración de éste y pasándosela a Dios. Por favor, leamos el versículo 18. Con la multitud de tus maldades y con la iniquidad de tus contrataciones, profanaste tu santuario. Un santuario es un lugar de adoración. Él tenía cierto tipo de sacerdocio. Era una criatura increíble. Él estaba en la clase más alta de todo lo creado. Pero volvamos a nuestra pregunta. ¿Creó Dios al diablo? No. Dios creó a un querubín ungido. Dios creó a un ser perfecto, no a un diablo malévolo, no a una criatura horripilante. Note el versículo 15. Perfecto eras en todos tus caminos desde el día que fuiste creado. Dios, siendo perfecto, no creó imperfección. Esta es la respuesta a nuestra primera pregunta. La segunda trata con su corrupción. ¿Qué corrompió al diablo? ¿Cómo el diablo llegó a ser el diablo? Veamos el versículo 15. Perfecto eras en todos tus caminos desde el día que fuiste creado hasta que se halló en ti maldad. A causa de la multitud de tus contrataciones, fuiste lleno de iniquidad y pecaste. La palabra contrataciones en la multitud de tus contrataciones literalmente significa aquello que pasa por las manos como abundancia de comercio. Verá, un comerciante obtiene algo de una persona, se la vende a otra persona, y así sucesivamente ese objeto pasa de mano en mano. Él era un comerciante. La mercadería pasaba por sus manos. ¿Qué pasaba por las manos de este querubín lucero? La autoridad de Dios. Al estar sobre el santo monte de Dios, al ser el primer ministro del cielo, la autoridad de Dios pasaba por sus manos. ¿Qué otra cosa pasaba por sus manos? Él era un querubín ungido que protegía, que estaba en el santuario de Dios. Él recibía la adoración a Dios y luego debía pasarla al Padre. Pero empezó a tomar ventaja de su oficio, a quedarse con la mercancía. ¿Ha conocido algún político que haga algo parecido? Se ve en un lugar de autoridad, administrando las posesiones de otros, y se le sube a la cabeza. Empieza a pensar que él tiene ciertos privilegios y comienza a tomar lo que no es suyo. Es exactamente lo que el diablo hizo. Empezó a tomar ventaja de su oficio, de su dignidad, de su autoridad. Él comenzó a pensar: yo soy tan hermoso, tan sabio, tan importante. Tengo mucha autoridad para no poseer alguna autoridad propia y para no recibir algunas de estas alabanzas. La esencia de su pecado, literalmente, fue el orgullo. Cuando Pablo le dijo a Timoteo cuáles eran los requerimientos para ser un pastor, leemos en 1 Timoteo 3:6 que el pastor no debe ser un neófito, es decir, no debe ser un novato, un recién convertido. Alguien sin experiencia. Y la razón de esto es, no sea que envaneciéndose caiga en la condenación del diablo. Este pasaje nos dice muy claramente lo que le sucedió al diablo. Él se exaltó con orgullo. Necesitamos tener cuidado. De vez en cuando algún hombre vendrá y dirá: Dios me ha llamado a predicar. Y si eso es cierto, debemos dar gracias a Dios. Pero hay que tener discernimiento. A veces la membresía, al ver a un hombre con muchos talentos, le dicen: excelente, queremos que usted predique. Y empieza a predicar, a administrar las cosas santas en el gobierno de Dios. Él llega a ser una autoridad. No es simplemente un predicador, ahora es un pastor, un obispo. Él administra los asuntos de Dios y la gente alaba a Dios por medio de él. Él obtiene alabanza que debe ir directamente a Dios. Si este novato no es cuidadoso, comenzará a tomar para sí lo que no le pertenece. La gente le dirá: hermano, Ese fue el mejor sermón que jamás haya escuchado en mi vida. Y él se lo creerá. Lo hice muy bien. Y se llena de orgullo. Lo he visto suceder muchas veces. Suben como un cohete y caen como una roca. Cayó en la condenación del diablo. Está muy claro, el diablo llegó a ser Satanás al llenarse de orgullo y comenzó a tomar para sí lo que no le pertenecía. Versículo 17. Se enalteció tu corazón a causa de tu hermosura. Subraye la palabra hermosura. Corrompiste tu sabiduría a causa de tu esplendor. Subraye la palabra sabiduría. No piense que el diablo no tiene sabiduría. Amigo, la tiene. No piense que el diablo no tiene hermosura. Amigo, la tiene. Pero deseo que aprenda que su belleza es una hermosura manchada y su sabiduría es una sabiduría corrompida. Él es hermoso. No piense que es un monstruo rojo con cuernos. ¿Cómo describe la Biblia al diablo? Escuche, como un ángel de luz. Su nombre es Lucero, portador de luz. El diablo, además, es un amante de la belleza. También es sabio. Pablo en 2 Corintios 2:11 habla de sus maquinaciones, sus artimañas. Dice que no debemos ignorar sus maquinaciones. Y en Efesios 6:11 nos dice, vestíos de toda la armadura de Dios para que podáis estar firmes contra las acechanzas del diablo. También nos advirtió en 2 Timoteo 2:26 sobre los lazos del diablo. Él es tan sabio que Jesús dijo, de tal manera que engañarán, si fuera posible, aún a los escogidos. Sabía que el diablo no lo ha engañado, no porque usted es tan sabio, sino porque Dios no lo deja. Agradézcaselo a Dios. Y no diga que el diablo no lo puede engañar, porque Jesús dijo que hasta los elegidos serían engañados si Dios se lo permitiera. Su belleza permanece, pero es una hermosura manchada, defectuosa. Su sabiduría permanece, pero es una sabiduría corrompida. El diablo es brillantemente estúpido y horripilantemente hermoso. Mire cuán estúpido es Satanás, que cree literalmente que puede destronar a Dios, porque su sabiduría está corrompida y su hermosura manchada. Y el orgullo causó todo esto. Voy a detenerme en este punto para preguntarle, amigo, ¿mantiene usted una actitud orgullosa delante de Dios? Eso es sumamente peligroso. Más bien con humildad, acérquese a Dios. Reconozca que usted es pecador. Arrepiéntase de sus pecados y, por fe, acepte el regalo del perdón y de nueva vida en Cristo Jesús, recibiéndolo como su Señor y Salvador. Hable con Dios por medio de la oración. Y una vez que usted sea un hijo de Dios, Él le dará los deseos de su corazón. Si usted hace una decisión por Cristo, le invitamos para que nos escriba. Así tendremos el privilegio de conocerle más personalmente y de orar por usted. Que Dios le bendiga.
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1: Aleluya, Señor. Cántale cántico nuevo al Señor. Cántico de lo más profundo de tu corazón.

Ahí donde estás, haz un altar para el Señor. Gloria Señor. Solamente levanta tu corazón, deposita tu vida delante del Señor. Ofrécele tu vida en un sacrificio agradable al Señor.

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1: Puedes cantar, repite después de mí. Señor Jesús, rindo mi corazón sobre tu altar. Quema en él todas las cosas que a ti no te agradan.

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Porque siendo tú un Dios perfecto, te fijaste en hombres imperfectos como nosotros. Gracias por tu misericordia, Señor. Anhelo conocerte.

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2: Un tiempo en el que nos encontramos para escuchar a Dios hablar. Entre tanto que llego, dedícate a la lectura pública de las Escrituras y a enseñar y animar a los hermanos. A continuación, escucharemos fragmentos de la Biblia en la Nueva Traducción Viviente.
3: El libro de Salmos, Salmo 78, versículos 17 al 31.
4: Sin embargo, ellos siguieron pecando contra Él al rebelarse contra el Altísimo en el desierto. Tercamente pusieron a prueba a Dios en sus corazones al exigirle la comida que tanto ansiaban. Hasta hablaron en contra de Dios al decir: Dios no puede darnos comida en el desierto. Por cierto, puede golpear una roca para que brote agua, pero no puede darle pan y carne a su pueblo. Cuando el Señor los oyó, se puso furioso. El fuego de su ira se encendió contra Jacob. Sí, su enojo aumentó contra Israel, porque no le creyeron a Dios ni confiaron en su cuidado. Pero Él ordenó que se abrieran los cielos. Abrió las puertas del cielo. Hizo que lloviera maná para que comieran. Les dio pan del cielo. Se alimentaron con comida de ángeles. Dios les dio todo lo que podían consumir. Soltó el viento del oriente en los cielos y guió al viento del sur con su gran poder. Hizo llover tanta carne como si fuera polvo y cantidad de aves como la arena a la orilla del mar. Hizo caer las aves dentro del campamento y alrededor de sus carpas. El pueblo comió hasta saciarse. Él les dio lo que se les antojaba. Pero antes de que saciaran su antojo, mientras aún tenían la comida en la boca, la ira de Dios aumentó contra ellos e hirió de muerte a sus hombres más fuertes. Derribó a los mejores jóvenes de Israel.
3: El primer libro de las Crónicas, capítulo 24.
5: Los descendientes de Aarón, los sacerdotes, fueron organizados en grupos para el servicio. Los hijos de Aarón fueron Nadab, Abiú, Eleazar e Itamar. Pero Nadab y Abiú murieron antes que su padre y no tuvieron hijos. De modo que solo Eleazar e Itamar quedaron para seguir adelante con el sacerdocio. Con ayuda de Sadoc, quien era un descendiente de Eleazar, y de Ahimelec, quien era un descendiente de Itamar, David dividió a los descendientes de Aarón en grupos de acuerdo a sus diferentes responsabilidades. Los descendientes de Eleazar se dividieron en 16 grupos y los de Itamar en 8, porque había más jefes de familia entre los descendientes de Eleazar. Todas las tareas se asignaban a los diversos grupos mediante un sorteo sagrado, para no mostrar ninguna preferencia, ya que había muchos funcionarios capacitados que servían a Dios en el santuario entre los descendientes de Eleazar y los de Itamar. Semaías, hijo de Natanael, un levita, actuó como secretario y anotó los nombres y las responsabilidades en la presencia del rey, de los oficiales, del sacerdote Sadoc, de Ahimelec, hijo de Abiatar, y de los jefes de familia, de los sacerdotes y de los levitas. Los descendientes de Eleazar y de Itamar se turnaban para echar suertes. La primera suerte le tocó a Joiarib, la segunda a Jedaías, la tercera a Arim, la cuarta a Seorim, la quinta a Malquías, la sexta a Mijamín, la séptima a Cos, la octava a Abías, la novena a Jesúa, la décima a Secanías, la undécima a Eliasib, la duodécima a Jaquim, la decimotercera a Upa, la decimocuarta a Jesebeab, la decimoquinta a Bilga, la decimosexta a Imer, la decimoséptima a Esir, la decimoctava a Afisés, la decimonovena a Petaías, la vigésima a Ezequiel, la vigésima primera a Jaquín, la vigésima segunda a Gamul, la vigésima tercera a Delaía, la vigésima cuarta a Maasías. En la casa del Señor, cada grupo cumplía con las responsabilidades asignadas de acuerdo con los procedimientos establecidos por su antepasado Aarón, en obediencia a los mandatos del Señor, Dios de Israel. Estos fueron los otros jefes de familias descendientes de Leví. De los descendientes de Amram, el jefe fue Zebuel. De los descendientes de Zebuel, el jefe fue Jeedías. De los descendientes de Reabías, el jefe fue Isías. De los descendientes de Izar, el jefe fue Selomit. De los descendientes de Selomit, el jefe fue Jaat. De los descendientes de Hebrón, Jerías fue el jefe. Amarías fue el segundo, Jaasiel el tercero y Jecamán el cuarto. De los descendientes de Uziel, el jefe fue Micaía. De los descendientes de Micaía, el jefe fue Samir, junto con Isías, el hermano de Micaía. De los descendientes de Isías, el jefe fue Zacarías. De los descendientes de Merari, los jefes fueron Mali y Musi. De los descendientes de Jaasías, el jefe fue Beno. De los descendientes de Merari por Jaasías, los líderes fueron Beno, Zoam, Zakur e Ibri. De los descendientes de Mali, el jefe fue Eleazar, aunque no tuvo hijos. De los descendientes de Cis, el jefe fue Jerameel. De los descendientes de Musi, los jefes fueron Mali, Eder y Jerimot. Esos fueron los descendientes de Leví según sus diversas familias. Al igual que a los descendientes de Aarón, se les asignaron responsabilidades por medio de sorteo sagrado sin tomar en cuenta la edad o el nivel. Se echaron las suertes en la presencia del rey David, de Sadoc, de Ahimelec y de los jefes de familia, de los sacerdotes y de los levitas.
3: El primer libro de las Crónicas, capítulo 25.
5: David y los comandantes del ejército designaron hombres de las familias de Asaf, de Emán y de Jedutún para proclamar los mensajes de Dios acompañados de liras, arpas y címbalos. La siguiente es una lista de sus nombres y sus responsabilidades. De los hijos de Asaf estaban Zakur, José, Netanías y Azarela. Ellos trabajaban bajo la dirección de su padre Asaf, quien proclamaba los mensajes de Dios por orden del rey. De los hijos de Jedutún estaban Gedalías, Seri, Jesaías, Simei, Asabías y Matatías, 6 en total. Ellos trabajaban bajo la dirección de su padre Jedutún, quien proclamaba los mensajes de Dios al son de la lira, dando gracias y alabando al Señor. De los hijos de Emán estaban Buquías, Matanías, Uziel, Subael, Jerimot, Ananías, Ananí, Eliata, Gidalti, Romanti Eser, Josbecasa, Maloti, Otir y Maasiot. Todos estos fueron hijos de Emán, el vidente del rey, pues Dios lo había honrado con 14 hijos y 3 hijas. Todos estos hombres estaban bajo la dirección de su padre mientras tocaban música en la casa del Señor. Entre sus responsabilidades estaba tocar címbalos, arpas y liras en la casa de Dios. Asaf, Jedutún y Emán dependían directamente del rey. Todos ellos, junto con sus familias, estaban capacitados para tocar música delante del Señor, y todos, 288 en total, eran músicos por excelencia. Los músicos se designaban para los turnos de servicio mediante el sorteo sagrado, sin tomar en cuenta si eran jóvenes o ancianos, maestros o discípulos. La primera suerte le tocó a José, del clan de Asaf, y a 12 de sus hijos y parientes. La segunda, a Gedalías y a 12 de sus hijos y parientes. La tercera, a Zacur y a 12 de sus hijos y parientes. La cuarta, a Seri y a 12 de sus hijos y parientes. La quinta, a Netanías y a 12 de sus hijos y parientes. La sexta, a Buquías y a 12 de sus hijos y parientes. La séptima, a Azarela y a 12 de sus hijos y parientes. La octava, a Jesaías y a 12 de sus hijos y parientes. La novena, a Matanías y a 12 de sus hijos y parientes. La décima, a Simei y a 12 de sus hijos y parientes. La undécima, a Uziel y a 12 de sus hijos y parientes. La duodécima, a Asabías y a 12 de sus hijos y parientes. La decimotercera, a Subael y a 12 de sus hijos y parientes. La decimocuarta, a Matatías y a 12 de sus hijos y parientes. La decimoquinta, a Jerimot y a 12 de sus hijos y parientes. La decimosexta, a Ananías y a 12 de sus hijos y parientes. La decimoséptima, a Josbecasa y a 12 de sus hijos y parientes. La decimoctava, a Ananí y a 12 de sus hijos y parientes. La decimonovena, a Maloti y a 12 de sus hijos y parientes. La vigésima, a Eliata y a 12 de sus hijos y parientes. La vigésima primera, a Otir y a 12 de sus hijos y parientes. La vigésima segunda, a Gidalti y a 12 de sus hijos y parientes. La vigésima tercera, a Maasiot y a 12 de sus hijos y parientes. La vigésima cuarta, a Romanti Eser y a 12 de sus hijos y parientes.
3: La carta del apóstol Pablo a los Romanos, capítulo 6, versículos 12 al 23.
0: No permitan que el pecado controle la manera en que viven. No caigan ante los deseos pecaminosos. No dejen que ninguna parte de su cuerpo se convierta en un instrumento del mal para servir al pecado. En cambio, entréguense completamente a Dios, porque antes estaban muertos, pero ahora tienen una vida nueva. Así que usen todo su cuerpo como un instrumento para hacer lo que es correcto para la gloria de Dios. El pecado ya no es más su amo, porque ustedes ya no viven bajo las exigencias de la ley. En cambio, viven en la libertad de la gracia de Dios. Ahora bien, ¿eso significa que podemos seguir pecando porque la gracia de Dios nos ha liberado de la ley? Claro que no. ¿No se dan cuenta de que uno se convierte en esclavo de todo lo que decide obedecer? uno puede ser esclavo del pecado, lo cual lleva a la muerte, o puede decidir obedecer a Dios, lo cual lleva a una vida recta. Antes ustedes eran esclavos del pecado, pero gracias a Dios, ahora obedecen de todo corazón la enseñanza que les hemos dado. Ahora son libres de la esclavitud del pecado y se han hecho esclavos de la vida recta. Uso la ilustración de la esclavitud para ayudarlos a entender todo esto, porque la naturaleza humana de ustedes es débil. En el pasado se dejaron esclavizar por la impureza y el desenfreno, lo cual los hundió aún más en el pecado. Ahora deben entregarse como esclavos a la vida recta para llegar a ser santos. Cuando eran esclavos del pecado, estaban libres de la obligación de hacer lo correcto. ¿Y cuál fue la consecuencia? Que ahora están avergonzados de las cosas que solían hacer, cosas que terminan en la condenación eterna. Pero ahora quedaron libres del poder del pecado y se han hecho esclavos de Dios. Ahora hacen las cosas que llevan a la santidad y que dan como resultado la vida eterna. Pues la paga que deja el pecado es la muerte, pero el regalo que Dios da es la vida eterna por medio de Cristo Jesús, nuestro Señor.
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1: ¿Cuántos pueden decir conmigo, Señor, tú has sido mi socorro? Cierra tus ojos, por favor.

0: Grazie, Signore. 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
1: Este mensaje antes de que Jesús regrese. Y quiero ser bien honesto con todos vosotros. Tengo la sensación en estos días de que demasiados cristianos están obsesionados con descifrar Mateo 24, cuando estoy convencido de que el Espíritu Santo está intentando atraer la atención de la iglesia hacia Mateo 25. Para aquellos que ya hayan leído la Biblia, esto que estoy diciendo puede parecerles muy claro, pero déjame explicarlo para todos aquellos que no lo sepan. Mateo 24 habla acerca de las señales antes del fin de este mundo que conocemos, de las señales en los cielos y las señales en la tierra, de las pestes, los terremotos, las guerras y los disturbios que van a ocurrir, de las señales en el sol y la luna. Mateo 24 habla acerca de la gran tribulación, de esa persecución que está a punto de venir en contra de los santos de Dios y el levantamiento de ese personaje antagónico que conocemos como el anticristo. De todo eso habla Mateo 24. Pero un capítulo después, en Mateo 25, el Espíritu de Dios nos habla acerca del tipo de iglesia que Jesús espera que seamos justo antes de su venida. Y me da la sensación de que demasiados están obsesionados con descifrar los misterios de Mateo 24 cuando el Espíritu Santo está exhortando a la iglesia a autoevaluarse según los principios de Mateo 25. Alguien me dijo en estos días por las redes: y tienes que no te das cuenta de que este es el principio de los dolores de los que habla Mateo 24. Y sí, soy consciente de que todo esto que estamos viviendo es el principio de los dolores. Son señales que apuntan que el regreso de nuestro Señor Jesucristo está cercano. Pero justamente esa metáfora, la metáfora de principio de dolores, me provoca una gran esperanza, porque esa metáfora, el principio de los dolores, conecta todo lo que ocurre en Mateo 24 con un parto. Es decir, los principios de dolores en un parto van anunciando que el nacimiento está cercano. Al principio esos dolores pueden ocurrir cada varios días y después cada varias horas y después cada varios minutos. Se van incrementando y anuncian que el nacimiento

0: El nacimiento de ese bebé está cerca. De la misma manera, yo observo el panorama escatológico con la esperanza de un nuevo nacimiento. Y sí, yo sé perfectamente, porque lo viví junto con mi esposa, sé que un parto duele, es caótico, desgarra, hay dolor. Pero es la manera en la que algo nuevo puede salir a la luz. Y creo que ese algo nuevo que está por nacer es el nuevo mundo, es el reino eterno. Y tengo no miedo, sino una gran esperanza. Ahora, ¿cuál es mi responsabilidad en un parto? Es estar preparado para empujar cuando me toque. Y creo que de eso es de lo que se trata el mensaje, de estar preparados para empujar ese nuevo nacimiento, empujarlo de la manera correcta. Y esa preparación está descrita en Mateo 25, a través de, por ejemplo, la parábola de las 10 vírgenes. Y aunque yo soy un amante de la escatología, mi enfoque en estos días no debería estar en conocer la identidad del anticristo por encima de conocer más profundamente la identidad de Cristo. Es decir, Mateo 25 me está animando a prepararme para recibir a Jesús, el novio que viene. Se trata de prepararse para un gran acontecimiento y me gustaría que lo pudiésemos leer juntos y pudiésemos explorar algunos detalles de esta impresionante parábola. Dice así: entonces el reino de los cielos será semejante a 10 vírgenes que tomando sus lámparas salieron a recibir al esposo. 5 de ellas eran prudentes y 5 insensatas. Las insensatas, tomando sus lámparas, no tomaron consigo aceite, mas las prudentes tomaron aceite en sus vasijas juntamente con sus lámparas. Y tardándose el esposo, cabecearon todas y se durmieron. Y a la medianoche se oyó un clamor: aquí viene el esposo, salid a recibirle. Entonces todas aquellas vírgenes se levantaron y arreglaron sus lámparas. Y las insensatas dijeron a las prudentes: dadnos de vuestro aceite, porque nuestras lámparas se apagan. Mas las prudentes respondieron diciendo: para que no nos falte a nosotras y a vosotras, id más bien a los que venden y comprad para vosotras mismas. Pero mientras ellas iban a comprar, vino el esposo, y las que estaban preparadas entraron con él a las bodas y se cerró la puerta. Después vinieron también las otras vírgenes diciendo: Señor, Señor, ábrenos. Mas él, respondiendo, dijo: de cierto os digo que no os conozco. Velad pues, porque no sabéis el día ni la hora en que el Hijo del Hombre ha de venir. ¡Wow! Para mí, esta es una de las parábolas más importantes para la Iglesia en estos tiempos que nos está tocando vivir. Creo que es una parábola cuyo enfoque es preparar el corazón de la Iglesia para recibir a Jesús. Y durante estos días no me he quitado de la cabeza esta frase. Es una frase que recurrentemente está en mi mente y es la siguiente: quiero vivir como si Jesús hubiese sido crucificado ayer y como si fuese a regresar mañana. Es decir, quiero tener bien fresquita la sangre del Cordero rociada sobre los dinteles de mi corazón, pero además quiero tener mis ojos puestos en el cielo, expectante por ver el regreso del león que viene a reinar. Es decir, quiero vivir como si Jesús hubiese sido crucificado ayer y como si fueses por venir de regreso mañana. Y creo que esta parábola prepara mi corazón para esto y lo hace a través de una historia que era bien conocida por los judíos de aquella época que escucharon a Jesús relatar esta parábola. Jesús comparó su regreso con una boda y comparó a la iglesia con 10 vírgenes cuyo objetivo era esperar el regreso del novio. Ahora, quiero hacer un apunte aquí. Generalmente la gente se confunde al leer esta parábola y puede llegar a pensar que esas vírgenes son la novia de Jesús, como si Jesús se fuese a casar con 10 vírgenes, pero no es así. Realmente esas vírgenes eran una especie de comité o damas de honor cuyo objetivo era escoltar al novio hasta la casa de la novia donde se realizaría la ceremonia nupcial. El novio tenía que regresar de su lugar de origen y recorrer un largo camino, y al llegar a la aldea donde estaba su novia, estas vírgenes, estas damas de honor, tenían el cometido de esperar al novio y escoltarlo hasta la casa de la novia. Ahora, como el novio podía regresar a altas horas, estas vírgenes tenían que estar preparadas con lámparas encendidas para escoltar al novio en medio de la oscuridad de la noche. Y sí, en este contexto, esas 10 vírgenes representan a la iglesia, aunque sabemos que nosotros somos la novia de Jesús, en esta parábola somos representados a través de esas 10 damas de honor cuyo objetivo es mantenerse despiertas, velando, esperando el regreso del novio para escoltarlo hasta la casa de la novia. Ahora, lo interesante en esta parábola es que el novio regresa a una hora incierta. De hecho, regresa a la medianoche. Eso, en el contexto de esta parábola, representa que es el momento de mayor oscuridad de la noche. Y creo que esto se conecta muy bien con lo que estamos viviendo hoy en día. Estamos viviendo tiempos de gran oscuridad en la historia de la humanidad. Creo que no necesito dar muchos detalles al afirmar que estamos viviendo tiempos muy peligrosos, tiempos de oscuridad. Pero que haya oscuridad no es un problema, porque estas vírgenes tienen lámparas. Y me gustaría que pudieses aceptar este principio. Para brillar es necesario que haya oscuridad. Es decir, debes aceptar que haya oscuridad, porque eso es una oportunidad para brillar. Ahora, me gustaría hablarte acerca de 3 cosas que esta parábola nos revela acerca de la iglesia que ha de recibir al novio. Quiero hablarte del adormecimiento, quiero hablarte del gran despertar y quiero hablarte de la prioridad de cultivar aceite. En primer lugar, me gustaría hablarte del adormecimiento. Creo que esta parábola, de forma profética, nos está anunciando que la iglesia que precede a la segunda venida de Jesús es una iglesia que va a tener la tentación de quedarse dormida. Dice esta parábola que como el novio tardaba en regresar, las 10 vírgenes se durmieron. Y yo creo que ese es el peligro de la espera, quedarnos adormecidos. Y creo que esta parábola está anunciando una posible somnolencia en la iglesia, una iglesia dormida o una iglesia anestesiada. Digo esto comparándolo con la anestesia que alguna vez me ha puesto el dentista a la hora de extraerme una muela. No sé si alguna vez has experimentado esto, pero cuando el dentista está por sacarte una muela, te anestesia la boca para que no sientas dolor. Y ciertamente no sientes dolor, pero tampoco sientes nada más. Pierdes la sensibilidad en la zona anestesiada. Y de alguna manera, creo que esta parábola nos está hablando de una iglesia anestesiada que ha perdido la sensibilidad, que está apática, que está, pero que no está. Creo que esta parábola nos está anunciando el peligro de quedarnos dormidos como iglesia cuando deberíamos estar velando, esperando el regreso de Jesús. Y durante estos últimos meses, incluso antes de que la pandemia nos alcanzase, el Espíritu Santo ya me estaba hablando acerca del exceso de entretenimiento en mi vida. Porque yo estoy convencido de que el entretenimiento es el gran anestesiador de nuestra generación. Yo creo que un poquito de entretenimiento es saludable, pero entretenimiento en exceso nos puede adormecer. De hecho, yo estoy convencido que quizá mi mayor problema para alcanzar los propósitos de Dios en mi vida no es tanto mi pecado como el exceso de entretenimiento. La verdad es que soy bastante bueno luchando en contra del pecado, pero me he dejado vencer demasiadas veces por la tentación del entretenimiento. Y mira, yo sé que amo a Jesús, pero demasiadas veces he preferido el entretenimiento rápido, barato y superficial por delante de la oración, el estudio de las Escrituras, el ayuno, el servicio. Y hoy en día llevamos en nuestro bolsillo un aparatito que nos da acceso a un sinfín de posibilidades de entretenimiento. Nos da acceso a vídeos, música, juegos, podcasts, blogs. Nuestra generación, como ninguna otra generación, lleva en su bolsillo, en el smartphone, la posibilidad de entretener su mente con cualquier estupidez. Y con el tiempo me he dado cuenta de que el mayor fracaso en mi vida puede ser tener éxito en las cosas equivocadas. Lo voy a volver a decir. El mayor fracaso en mi vida puede ser tener éxito en las cosas equivocadas. Conozco un montón de jóvenes que son realmente exitosos en aquellas cosas que realmente no valen nada. Son exitosos en sus canales de YouTube mientras juegan a videojuegos y miles o millones de personas les siguen para ver cómo hacen virguerías y logran retos mientras juegan a videojuegos y se convierten en grandes estrellas del gaming y se convierten en youtubers. Pero queridos, no hay mayor fracaso que tener éxito en las cosas equivocadas. Y creo que la mayor tentación de nuestra generación es el exceso de entretenimiento. Porque quizá el entretenimiento es nuestra forma de decir a Jesús que estamos aburridos de su gloria. Una pregunta desgarrada que Jesús hace a sus discípulos en Lucas capítulo 18, versículo 8. Él dice, cuando regrese, ¿hallaré fe en la tierra? Y yo creo que es una pregunta honesta de Jesús. Jesús, vislumbrando estos tiempos que nos han tocado vivir, viendo la tentación de ser adormecidos por el exceso de entretenimiento en nuestra vida, Él preguntó a sus discípulos, cuando yo regrese, ¿hallaré fe en la tierra? ¿Habrá alguien que esté invirtiendo su vida en las cosas que realmente importan para algo? Y mira, he llegado a la conclusión de que la única manera de vencer la adicción al entretenimiento y sustituirlo por una devoción a Dios es hacerlo aunque no tengas ganas, orar aunque no tengas ganas, leer la Biblia aunque no tengas ganas, servir aunque no tengas ganas, ayunar aunque no tengas ganas. Mucha gente, cuando se ha acercado a nosotros, a mi mujer y a mí, buscando algo de consejería matrimonial, nos ha dicho algo que no hemos escuchado una vez, sino que hemos escuchado muchas veces. Nos han dicho, ¿sabes qué? Hemos dejado como pareja, como matrimonio, de tener relaciones de intimidad. Ya no hacemos el amor. Y de hecho muchas veces dicen, cuando éramos novios éramos tentados constantemente a excedernos en nuestro contacto íntimo, pero ahora que estamos casados es como que nos hemos abandonado y no nos buscamos, no nos besamos, no nos acariciamos. Y aunque suene un poquito extraño lo que voy a decir, esto es más común de lo que muchos imaginan. Es la tentación de abandonar el afecto en el matrimonio. Y Damaris y yo siempre les damos el mismo consejo. Haced el amor aunque no tengáis ganas. Haced el amor aunque no tengáis ganas. Besaros aunque no tengáis ganas. Acariciaros aunque no tengáis ganas. Deciros palabras bonitas aunque no tengáis ganas. Porque cuando hagáis eso, vais a despertar en vosotros el deseo de hacerlo. Y yo creo que eso es lo que tenemos que hacer hoy en día. Tenemos que velar, aunque no tengamos ganas. La palabra velar, ese mandato a velar, aparece 10 veces en el Nuevo Testamento. Es una exhortación constante a mantenernos despiertos cuando todos los demás están dormidos. Y debemos mantenernos despiertos, aunque no tengamos ganas. Tenemos que tener una actitud despierta en medio de un mundo que se está durmiendo. Y no podemos perder las disciplinas espirituales. Hoy, más que nunca, es el momento de confrontar la tentación de quedarnos dormidos. En segundo lugar, me gustaría hablarte del gran despertar. De la misma manera que esta parábola anuncia una somnolencia que va a tomar el corazón de la iglesia en los tiempos finales, un sueño profundo que la va a anestesiar, estoy convencido de que esta parábola nos anuncia también que se va a producir un gran despertar en la iglesia, un despertar como nunca antes. La parábola dice que a la medianoche, es decir, en la hora más oscura, mientras las 10 vírgenes estaban dormidas, un clamor resonó anunciando que el novio regresaba. Y fue ese clamor, el anuncio del regreso del novio, lo que despertó a las 10 vírgenes. Y de alguna manera creo que esta parábola nos está anunciando que el gran despertar que viene sobre la iglesia será a consecuencia de una revelación. La venida del esposo. Creo que el último gran despertar no será para algo, será para alguien. El último gran despertar en la iglesia no será un despertar de señales milagrosas o de experiencias espirituales o de ministerios. Creo que el gran despertar que viene será para alguien, será para el novio. La iglesia va a despertar a una revelación de quién es. Y creo que a lo largo de la historia hemos ido experimentando como iglesia revelaciones acerca de quiénes somos y quién es Jesús. Hemos descubierto que Jesús es nuestro Salvador. Hemos descubierto que Jesús es nuestro Señor. Hemos descubierto que Jesús es nuestro amigo. Pero creo que en este último tiempo vamos a descubrir que Jesús es nuestro esposo. Y creo que como iglesia vamos a despertar a una pasión ardiente por Jesús como nunca antes. Y digo esto con autoridad porque he tenido la oportunidad de viajar por diferentes países e ir a muchos congresos juveniles. Y tengo que deciros que tristemente ha habido un mensaje que se ha olvidado en nuestra generación, y es el mensaje del regreso de Jesús. Para algunos jóvenes esa idea de que Jesús va a regresar es como algo exótico, algo que ni siquiera imaginan porque nunca han oído una predicación acerca del regreso de Jesús. Y una evidencia de que este mensaje se ha olvidado en nuestra generación es que mientras que la iglesia primitiva tenía mártires, La iglesia de hoy tiene celebridades. Y creo que esto es una gran evidencia de que nos hemos olvidado de ese mensaje que impulsó el corazón de la iglesia al principio a vivir su vida como si Jesús estuviese por regresar mañana. Aunque es cierto que Mateo 24 anuncia un montón de calamidades que están por ocurrir, también anuncia algunos de los acontecimientos más grandiosos para la iglesia. De hecho, Mateo 24 dice que antes del fin, el evangelio del reino será predicado a todas las naciones. Y no puedo ocultar mi emoción al decir que estoy esperando una gran cosecha. Es cierto que los tiempos finales serán tiempos realmente difíciles, pero también serán tiempos de gran oportunidad para el Evangelio. Y de alguna manera ese gran despertar que estamos por experimentar nos va a hacer ver los campos listos para la cosecha. Casi puedo escuchar a Jesús diciendo: mirad los campos y ved cómo la mies está madura para ser recogida. Orad pues por obreros. Mira, demasiado tiempo hemos pasado orando por la mies, cuando Jesús nos está desafiando a orar por obreros. La mies ya está preparada. Ahora se necesitan obreros despiertos para recoger una gran cosecha para la gloria de Jesús. Y aunque es cierto que una gran somnolencia está tomando el corazón de la iglesia en este tiempo, una iglesia que está apática, entretenida e insensible, de alguna manera también está ocurriendo algo, está ocurriendo un gran despertar en nosotros que nos va a preparar para la gran cosecha en el tiempo final. En tercer y último lugar, quiero hablarte acerca de la prioridad de cultivar aceite en estos días. Si te fijas bien en la parábola, las 10 vírgenes tenían lámparas, pero solo 5 de ellas tenían aceite suficiente. Y lo que diferenció a las prudentes de las imprudentes no fueron las lámparas, sino el aceite. Fíjate bien, la lámpara es un instrumento que se fabrica y tiene una utilidad. De alguna manera creo que la lámpara representa lo que hacemos. Pero el aceite es un fruto. El aceite viene de la oliva y la oliva se cultiva en un olivo y después se procesa para obtener el aceite. Es decir, el aceite es aquello que cultivamos. En otras palabras, yo creo que la lámpara representa nuestros ministerios como cristianos. El ministerio que todo creyente tiene de llevar luz al mundo de alguna manera, es decir, es lo que hacemos, aquello a lo que dedicamos nuestro esfuerzo para brillar en medio de la oscuridad, que es muy importante, pero no es lo más importante. El aceite representa la intimidad con Dios que se cultiva. ¿Y por qué estoy convencido de que el aceite representa esto? Porque el reproche que el novio hace a las vírgenes que se quedan sin aceite es el siguiente. Les dice: no os conozco. En otras palabras, no sé quiénes sois. No tuvimos verdadera intimidad. No sé vuestro nombre. Por lo tanto, la falta de aceite está relacionada con falta de relación con el novio. Si te fijas bien, todas tenían lámparas, todas estaban vestidas de boda, todas sabían quién era el novio, pero no todas tenían aceite. Y lo que diferencia a las prudentes de las imprudentes no son las lámparas, sino que es el aceite. Es decir, esta parábola nos está diciendo que en este tiempo, en el tiempo de la iglesia que va a preceder a la llegada del novio. Tener aceite es la prioridad. Tener aceite es la prioridad. La parábola da a entender que el aceite tiene un precio. Es decir, tener aceite requiere pagar un precio, porque estoy convencido de que tener intimidad profunda con Dios es algo que tenemos que trabajar. No es algo que se puede obtener de forma rápida y superficial. Es algo en lo que debemos invertir tiempo. Es algo que debemos cultivar. Honestamente, me preocupa muchísimo que como iglesia no estemos entendiendo el tiempo que nos está tocando vivir. En esta cuarentena no estamos llamados a escuchar opiniones, análisis y resoluciones de gente que habla acerca de lo que está pasando. Yo creo que estamos llamados a escuchar la voz de Dios. Creo que Él nos está llamando a un momento de intimidad. Creo que hay demasiadas voces que están compitiendo con la voz de Dios, y ni siquiera son voces de nuestros enemigos, es la misma voz de la iglesia que no deja de hablar en Insta Lives, en Zooms, en directos por YouTube. Hay demasiados cristianos que estamos hablando cuando en realidad deberíamos estar escuchando. Jesús nos está llamando a la intimidad, nos está llamando a cultivar intimidad con Él. Creo que algunos piensan que este es el momento de exhibir sus lámparas a través de internet y mostrar lo increíbles que son y lo bien que brillan, pero es que este no es momento de hacer brillar lámparas tanto como es momento de cultivar aceite. Si nos centramos ahora en potenciar y desarrollar nuestros ministerios, estaremos perdiendo la oportunidad que nos está dando esta cuarentena para cultivar intimidad con Dios. Quizá como Marta estemos obsesionados por hacer sándwiches a Jesús, cuando lo que Jesús quiere es que como María le prestemos atención a sus palabras. Yo he sido muy tentado en estos días a convertirme en un productor de contenido y hacer brillar mi lámpara, sabiendo que ahora todo el mundo está conectado a internet, aprovechar la oportunidad para autopromocionarme, hacer brillar mi lámpara, pero estoy convencido por el Espíritu Santo que es momento de cultivar aceite. Si no lo hago ahora, puede ser que esté perdiendo la oportunidad de cultivar una intimidad que me va a preparar para brillar como nunca en tiempos de gran oscuridad. No quiero quedarme sin aceite en el momento en el que más se necesita. Y de hecho es muy interesante porque en esta parábola las 5 vírgenes que se quedan sin aceite le piden a las otras 5 que habían sido previsoras y llevaban aceite extra que compartiesen su aceite con ellos, y estas vírgenes no comparten su aceite. Las vírgenes prudentes no comparten su aceite, y casi parece como algo contrario al espíritu cristiano, pero lo que nos está diciendo esta parábola es que hay cosas que son intransferibles. La intimidad con Dios es intransferible. Hay un precio que se paga por obtenerla y no se puede transferir. Tú tienes que cultivar esa relación con Dios. Y mira, estoy convencido de que hay muchas causas nobles que pueden consumir nuestro aceite, y que en tiempo de cultivar podemos gastar aceite. Recuerdo la historia del farero, un buen farero, un farero de gran corazón, cuya misión era mantener la luz del faro encendida en un lugar muy peligroso con muchas rocas peligrosas para los barcos. Era un lugar por donde no acostumbraban a pasar barcos, pero donde era necesario que hubiese una luz anunciando el peligro. Y generalmente el cargamento de aceite llegaba al faro una vez al mes. Y durante ese mes, algunos vecinos del pueblo llamaron al farero. Una vez fue una abuelita que le pedía un poquito de aceite para prender su chimenea en una de esas noches de frío. En otra ocasión fue un padre de familia que pidió al farero un poquito de aceite para poder preparar el fuego para la comida. En otra ocasión fue una madre que pidió al farero un poquito de aceite para poder arreglar una máquina en su casa que necesitaba ser engrasada. Y constantemente este farero, de buen corazón pero inconsciente, iba dando su aceite a los que le pedían, hasta que de repente, en una noche, su faro se quedó sin aceite y la luz se apagó. Y tristemente esa fue la noche donde un barco se acercó a la costa y encalló, hundiéndose y causando un gran desastre y dejando muchos muertos. Cuando preguntaron al farero qué es lo que había pasado, el farero no supo qué decir. Y creo que de alguna manera esto puede hablarnos a todos nosotros, que tenemos motivos muy loables por los que desgastar nuestro aceite, pero ahora es prioritario cultivar intimidad con Dios. Y va a haber algunas evidencias que como iglesia nos van a acompañar si cultivamos aceite. Creo que esas evidencias van a ser un espíritu sensible a la presencia de Dios y un alma sensible a las necesidades de la gente. Creo que una persona que cultiva aceite es una persona que suaviza su sensibilidad espiritual con Dios y suaviza su sensibilidad con las necesidades de la gente. Y creo que es momento de cultivar aceite y hacernos sensibles, porque durante mucho tiempo hemos estado demasiado entretenidos y nos hemos anestesiado, nos hemos insensibilizado a la presencia de Dios y a las necesidades de la gente. Y en el cultivo de esta intimidad con Dios vamos a sincronizarnos con su corazón y vamos a comenzar a amar lo que Jesús ama y a odiar lo que Jesús odia. Porque tenemos que entender el corazón de Jesús para no escandalizarnos con Él en este tiempo que está por venir. Tenemos que conocerle profundamente. Debemos conocer todas sus facetas. Debemos conocerle como cordero y como león. Para que no nos pase como Juan el Bautista, que aunque vio que el Espíritu Santo vino sobre Jesús y él mismo anunció que era el Mesías, como Juan el Bautista anunció que el Mesías vendría a gobernar con vara de hierro y a hacer justicia, es decir, tenía un marco en su mente de cómo debía ser ese Mesías, y de repente Jesús apareció comiendo con borrachos, abrazando prostitutas, haciéndose amigo de publicanos. Juan el Bautista se escandalizó con ese Jesús, y cuando estaba escandalizado mandó a uno de sus discípulos a preguntarle a Jesús: ¿realmente tú eres el Mesías? Y Jesús tuvo que recordarle a Juan el Bautista lo que estáis viendo. Juan el Bautista no podía entender a un Mesías que venía como cordero para ser sacrificado en la cruz, porque él esperaba un león que viniese a tomar dominio. Pero de la misma manera, en estos tiempos finales nos puede pasar algo parecido. Tan acostumbrados a el Jesús, el Cordero, que se ha sacrificado por la humanidad, cuando veamos a Jesús regresar como un león, permitiendo a la iglesia ser perseguida y sufrir, derramando sus juicios sobre el planeta Tierra, algunos que no hayan tomado tiempo de conocer íntimamente a Jesús se van a escandalizar con él porque no van a poder entender al león que viene a tomar dominio de su reino. Y hoy más que nunca es prioritario cultivar aceite. Debemos cultivar intimidad. Eso es lo que nos va a mantener ardiendo en la hora oscura. Y sí, es cierto, las puertas de nuestras casas permanecen cerradas, pero la puerta de la gran boda todavía está abierta. Pero llegará un momento en el que esa puerta se cerrará y que no seamos como las 5 vírgenes insensatas que se quedaron fuera llamando a la puerta, ábrenos, ábrenos, ábrenos, y perdieron una oportunidad. Es tiempo de cultivar aceite. Por lo tanto, iglesia, no nos adormezcamos. Estemos listos para el gran despertar y cultivemos el aceite de la intimidad. Dios os bendiga.
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0: Halleluja!
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0: 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Tú reinas por todos los siglos. ¡Aleluya! Él es el león de la tribu de Judá. A Él aclamamos. A Él solo exaltamos. Al león de Judá. ¡Aleluya!
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2: Si usted quiere saber una receta para tener una vida larga y buena, aquí la tiene. Eso es lo que nos dice nuestro maestro Samuel Montoya hoy, mientras continuamos nuestro viaje en el autobús bíblico a través del libro de Josué del Antiguo Testamento. Así que, si usted desea conocer esta receta, quédese con nosotros y tome nota. Bienvenido a Través de la Biblia, el programa donde conocemos a Dios en su palabra. Soy su anfitrión, Geyel Ortiz, y hoy recibimos un gran consejo de vida de dos grandes ancianos que caminaron junto al pueblo de Israel por el desierto. Nos referimos a Josué y Caleb. ¿Recuerda usted a Josué y a Caleb? Hace mucho tiempo, cuando los hijos de Israel llegaron por primera vez a la tierra, estos dos fueron los únicos espías de los 12 enviados en la misión secreta de operaciones encubiertas que regresaron con un informe positivo. Josué y Caleb dijeron que la tierra era de ellos para conquistar. Aunque eran jóvenes, su fe en Dios era sólida y sabían que con Dios los hijos de Israel podían conquistar la tierra, incluso una tierra con gigantes. Lamentablemente, la gente no les creyó y su incredulidad los envió de regreso al desierto. Ahora, en el capítulo 12 del libro de Josué, donde estamos justamente hoy, esa generación de incrédulos estaba muerta, y esos dos jóvenes, ahora ancianos, verán el sueño de tomar la tierra de Dios cumplida. Interesante. Oremos para iniciar. Padre Celestial, mientras iniciamos nuestro estudio bíblico de hoy, te pedimos que nos ayudes a entender y comprender lo que significa creer en ti y confiar en tus promesas de la mano de la vida de estos dos gigantes de la fe, Josué y Caleb. Que podamos tener la misma disposición y el deseo de creerte y obedecerte. En el nombre de Jesús oramos. Amén. Y ahora, iniciamos nuestro recorrido bíblico de hoy con las enseñanzas del Dr. McGee en la voz de nuestro maestro Samuel Montoya.
3: Llegamos hoy al final del capítulo 11 de Josué y vamos a considerar brevemente el resumen de las conquistas y la conclusión de la jefatura de Josué en la guerra. Leamos los últimos versículos de este capítulo

de Anab, de todos los montes de Judá y de todos los montes de Israel. Josué los destruyó a ellos y a sus ciudades. Ninguno de los anaseos quedó en la tierra de los hijos de Israel. Solamente quedaron en Gaza, en Gat y en Asdod. Tomó pues Josué toda la tierra, conforme a todo lo que Jehová había dicho a Moisés. Y lo entregó Josué a los israelitas por herencia, conforme a su distribución según sus tribus. Y la tierra descansó de la guerra. La campaña de Josué en el norte no fue tan exitosa como la campaña en el sur. La campaña del norte fue una lucha larga y severa, pero por fin terminó. Josué descansó de las guerras. Había sido general de los israelitas durante 40 años. Y pasamos ahora al capítulo 12. En este capítulo encontramos los dos reyes que Moisés derrotó y cuyos países conquistó. Y los 31 reyes al otro lado del Jordán que fueron derrotados por Josué. Este capítulo es un diario de las campañas de Josué. Los 24 versículos de este capítulo 12 catalogan a los reyes derrotados. Moisés conquistó los territorios al oriente del Jordán, y aquellos al occidente del Jordán fueron conquistados por Josué. La lectura de la lista de los reyes de Canaán no es muy conmovedora y tiene muy poca importancia espiritual. Sin embargo, muestra la importancia que el Dios del universo da a un detalle así como este. Uno creería que Dios trataría constantemente con los puntos grandiosos, pero Dios es un Dios muy práctico. A veces nosotros vacilamos en llevar a Dios en oración muchos de los problemitas de nuestras vidas. Pero Él quiere saber acerca de cada problema, de cada cosita, por más pequeña que sea. Este capítulo puede que sea de poco interés para nosotros, pero no es así para Dios. Hizo un registro de todos estos reyes que se entregaron a Josué. Dios, amigo oyente, tiene interés también en los detalles de nuestras vidas. Comencemos leyendo el primer versículo de este capítulo 12 de Josué. Estos son los reyes de la tierra que los hijos de Israel derrotaron y cuya tierra poseyeron al otro lado del Jordán, hacia donde nace el sol, desde el arroyo de Arnón hasta el monte Hermón y todo el Arabá al oriente. Un profesor de esos modernistas y liberales preguntó hace años al doctor McGee, quien es el autor de estos estudios bíblicos, y le dijo: ¿cree usted que la Biblia sea literal? La contestación del doctor McGee fue, y todavía es, que sí. El profesor le dijo entonces: ¿cree usted que Dios lleve la cuenta de mis actos en el cielo y que algún día me juzgará según esa cuenta? Una vez más, la respuesta del doctor McGee fue afirmativa. Dios está llevando la cuenta, y Josué capítulo 12 es una cuenta de los reyes conquistados. No sabemos nada en cuanto a estos reyes, pero Dios sí lo sabe todo. Amigo oyente, hay dos libros: el libro de las obras y el libro de la vida del Cordero. Y el nombre suyo está escrito en uno de estos dos libros. Se escribe en el libro de la vida del Cordero cuando usted, amigo oyente, confía en Jesucristo como su Salvador personal. Su nombre nunca se hallará escrito allí mediante su propio esfuerzo. Si su nombre se encuentra en este libro, usted va al cielo. También existe el libro de las obras, y registra los detalles de todo lo que usted haya hecho en este mundo. Les dará mucha pena a muchos cuando descubran que lo único que hicieron fue dar un vaso de agua fría que no les costó nada. Amigo oyente, Dios sabe todo en cuanto a sus obras, y Él lo tiene todo escrito, pues es de interés para Dios. Esto añade una verdadera dimensión a la vida, ¿no le parece? Y pasamos ahora al capítulo 13 de Josué. Tenemos aquí en este capítulo 13 los límites de la tierra que queda sin conquistar. La herencia de las dos tribus y media, la herencia de Leví y la muerte de Balaam. Este capítulo revela que toda la tierra no estaba ni había sido poseída. Comencemos pues leyendo el primer versículo de este capítulo 13 de Josué. Siendo Josué ya viejo, entrado en años, Jehová le dijo: tú eres ya viejo, de edad avanzada, y queda aún mucha tierra por poseer. Hemos llegado al capítulo 13 de Josué. Hay 24 capítulos en este libro. Josué ya es viejo y entrado en años. No podrá guiar a los hijos de Israel por mucho más tiempo. Es el líder que Dios usó para tomar posesión de la tierra, pero las guerras ya se han terminado. Josué tenía 80 años cuando Dios le llamó, y ahora tiene unos 120 años. Había guiado a Israel por 40 años.

0: Parece que el tiempo ha pasado más rápido desde que Josué se hizo cargo de los israelitas. La jornada por el desierto, hablando comparativamente, parecía ser larga y fastidiosa. Moisés sabía muchísimo en cuanto al desierto. Él había pasado 40 años en el desierto de Madián y 40 años guiando a los israelitas a través de aquel territorio árido. No es extraño, pues, que dijera las siguientes palabras allá en el capítulo 1 de Deuteronomio, versículo 19. Y salidos de Horeb, anduvimos todo aquel grande y terrible desierto que habéis visto por el camino del monte del Amorreo, como Jehová nuestro Dios nos lo mandó, y llegamos hasta Cades Barnea. Ahora, Israel está ya en la tierra que fluye leche y miel. Están tomando sus posesiones. El tiempo va volando. El tiempo no pasaría tan despacio para algunos si estuvieran viviendo una vida para Dios. ¿Cuán rápido se va el tiempo cuando uno está sirviendo a Dios? Ahora, al parecer, a Israel le va bien. Los israelitas entraron en la tierra y llegaron hasta el mismo centro. Conquistaron el sur y avanzaban para conquistar el norte. Pero Josué capítulo 13 y versículo 1 nos dice que quedaba aún mucha tierra por poseer. Amigo oyente, después de hacer un trabajo tremendo, esto continuará siendo cierto en cuanto a usted y en cuanto a mí. Ha sido verdad en cuanto a todo siervo de Dios. Nunca logrará hacer todo lo que quiere hacer. El apóstol Pablo, escribiendo a los filipenses, dice en el capítulo 3, versículo 12 de esa carta, «No que lo haya alcanzado ya, ni que ya sea perfecto, sino que prosigo por ver si logro hacer aquello para lo cual fui también asido por Cristo Jesús». Dios le había dicho a Josué que todo lugar que pisara la planta de sus pies sería de ellos. Sin embargo, ellos no marcharon sobre toda la tierra. Y nunca nos será posible, amigo oyente, apropiarnos de todas nuestras posesiones espirituales. Hay algunos santos que creen que las han poseído todas. Creen que no hay nada más que ellos puedan aprender o hacer. Están satisfechos con la vida que viven y no tienen ningún deseo de proseguir a la meta, al premio del supremo llamamiento de Dios en Cristo Jesús, como dice el apóstol Pablo allá en su carta a los Filipenses, capítulo 3, versículo 14. Ahora, la comisión de Josué ha terminado ya. Ya no es el general Josué. Su próxima responsabilidad es la de repartir la tierra y especialmente cerciorarse de que las promesas de Moisés a las dos tribus y media sean confirmadas. Leamos los versículos 7 y 8 de este capítulo 13 de Josué. Reparte, pues, ahora esta tierra en heredad a las nueve tribus y a la media tribu de Manasés, porque los rubenitas y gaditas y la otra mitad de Manasés recibieron ya su heredad, la cual les dio Moisés al otro lado del Jordán, al oriente, según se la dio Moisés, siervo de Jehová. La comisión de Josué, como lo vimos allá en el capítulo 1, versículo 6, no solamente incluía el sojuzgamiento de la tierra, sino también la repartición de ella. Asignó no tan solo aquellos territorios de Canaán, que ya habían sido conquistados, sino también aquellos que todavía debían ser conquistados, debían ser tomados. Y bien, esto nos lleva ahora al capítulo 14. En este capítulo, las nueve tribus y la media tribu reciben su heredad por sorteo. Caleb, por privilegio, recibe a Hebrón. En este capítulo 14, se le da a Hebrón a Caleb, quien nació como esclavo y que era compañero de Josué. Estos dos hombres eran los únicos espías que dieron un informe favorable. Según este capítulo 14, versículo 11, Caleb había descubierto la fuente de la juventud. Tenía primero fe para olvidarse del pasado. En segundo lugar, tenía fe para hacer frente a la realidad. Y en tercer lugar, tenía fe para hacer frente al futuro. Leamos, pues, los primeros dos versículos de este capítulo 14 de Josué. Esto, pues, es lo que los hijos de Israel tomaron por heredad en la tierra de Canaán, lo cual les repartieron el sacerdote Eleazar, Josué, hijo de Nun, y los cabezas de los padres de las tribus de los hijos de Israel. Por suerte se les dio su heredad, como Jehová había mandado a Moisés que se diera a las nueve tribus y a la media tribu. Desde Dan, en el norte, hasta Beer-Seba al sur, se reparte la tierra entre las tribus. Rubén, Gad y la media tribu de Manasés quedan a la orilla oriental del río Jordán. Luego, empezando en el sur y siguiendo hacia el norte, tenemos las tribus de Simeón, Judá, Benjamín, Dan, Efraín, Manasés, Isaacar, Zabulón, Neftalí y Aser. Pasemos ahora al versículo 5 y leamos hasta el versículo 8 de este capítulo 14 de Josué. De la manera que Jehová lo había mandado a Moisés, así lo hicieron los hijos de Israel en el repartimiento de la tierra. Y los hijos de Judá vinieron a Josué en Gilgal, y Caleb, hijo de Jefone, ceneseo, le dijo: «Tú sabes lo que Jehová dijo a Moisés, varón de Dios, en Cades Barnea, tocante a mí y a ti. Yo era de edad de 40 años cuando Moisés, siervo de Jehová, me envió de Cades Barnea a reconocer la tierra, y yo le traje noticias como lo sentí en mi corazón. Y mis hermanos, los que habían subido conmigo, hicieron desfallecer el corazón del pueblo, pero yo cumplí siguiendo a Jehová mi Dios». Caleb era un hombre que cumplió siguiendo a Jehová su Dios, como dijo él mismo. Y amigo oyente, si usted quiere saber una receta para tener una vida larga y buena, aquí la tiene. Versículos 10 y 11 de este capítulo 14 de Josué. Ahora bien, Jehová me ha hecho vivir, como él dijo, estos 45 años, desde el tiempo que Jehová habló estas palabras a Moisés, cuando Israel andaba por el desierto. Y ahora he aquí, hoy soy de edad de 85 años. Todavía estoy tan fuerte como el día que Moisés me envió. ¿Cuál era mi fuerza entonces? Tal es ahora mi fuerza para la guerra y para salir y para entrar. Caleb tiene ahora 85 años. Y todavía le es posible decir que está tan fuerte como el día en que Moisés le envió a Canaán como espía. Durante la jornada por el desierto, todos los de la generación de Caleb que salieron de Egipto murieron, excepto Caleb y Josué. Estos hombres, junto con 10 espías más, trajeron informes con respecto a la tierra de Canaán. La pregunta era, ¿le sería posible conquistar la tierra a Israel? Josué y Caleb creyeron que con la ayuda de Dios, Israel podría salir victorioso en la conquista de la tierra. Los otros 10 espías vieron gigantes en la tierra y querían volver a Egipto. Querían volver a la esclavitud, las ladrilleras, los látigos de los capataces, las cadenas, los hierros y las prisiones. El Señor Jesús dijo allá en el capítulo 9 del Evangelio según San Lucas, versículo 62, «Ninguno que poniendo su mano en el arado mira hacia atrás es apto para el reino de Dios». El Señor no hace ningún arreglo para que usted reniegue cuando le da a usted una tarea que hacer. Dios había llamado a Israel a entrar en la tierra de Canaán y Caleb creyó que podían conquistar esa tierra. Muchos hermanos hoy en día, si pudieran hablar con Caleb, dirían, «Ah, mi hermano Caleb, ¿no es terrible andar por allá en ese desierto?» Y Caleb probablemente les respondería, «Claro que hace muchísimo calor, pero he estado pensando en esas uvas que vi en Escol y en la ciudad de Hebrón, la cual a mi padre Abraham le gustó muchísimo. Deseo tener ese lugar para mí mismo, y allí es a donde voy». Caleb, aún en el desierto, podría pensar en el futuro. Tenía una gran esperanza y ésta lo mantuvo joven. No se envejeció en el desierto. Los demás de su generación murieron en el desierto, mientras Caleb disfrutó de toda bendición espiritual que era suya en el Señor. Amigo oyente, permítanos preguntarle, ¿disfruta usted de toda bendición espiritual que Dios tiene para usted hoy en día? Usted dirá, «Tengo muchos problemas». Bueno, sabemos que los hermanos tienen muchos problemas durante el curso de sus vidas, y simpatizamos con ellos, pero debemos acudir a nuestro Señor, a Él, que ha prometido estar con nosotros en todo tiempo. Ahora, debido a que Caleb creyó a Dios, y era un hombre de fe, él pudo decir aquí en el versículo 12, «Dame pues ahora este monte, del cual habló Jehová aquel día, porque tú oíste en aquel día que los anaseos están allí, y que hay ciudades grandes y fortificadas. Quizá Jehová estará conmigo y los echaré, como Jehová ha dicho». Usted recordará que cuando estudiábamos el Génesis, vimos que Abraham fue a Hebrón, que significa comunión. Era un lugar de comunión. Caleb tenía comunión con Dios y ahora quiere residir en Hebrón. Leamos ahora los versículos 13 y 14. Josué entonces le bendijo y dio a Caleb, hijo de Jefone, a Hebrón por heredad. Por tanto, Hebrón vino a ser heredad de Caleb, hijo de Jefone, ceneseo, hasta hoy, por cuanto había seguido cumplidamente a Jehová, Dios de Israel. Amigo oyente, algún día recibiremos nuestra recompensa, y no seremos recompensados según la gran cantidad de trabajo que hayamos hecho para Dios, ni según nuestra prominencia ni popularidad. Lo importante será si hemos o no hemos cumplido siguiendo a Jehová nuestro Dios. Sí, había gigantes en Hebrón, pero era el mejor sitio, y Caleb, un hombre de Dios, tomó posesión de ella. Ah, amigo oyente, que prosiguiéramos a la meta, al premio del supremo llamamiento de Dios en Cristo Jesús, como dice el apóstol Pablo. Y bien, llegamos ahora al capítulo 15 de Josué. En este capítulo tenemos los límites del territorio de Judá. La parte de Caleb, Otoniel toma a Axa por mujer, las ciudades de Judá y los jebuseos no son conquistados. En este capítulo llegamos al lugar donde la tierra en realidad se reparte. Veremos el territorio de Judá en la tierra prometida. En el capítulo 14 dimos una ojeada a Caleb. Lo que mató a los demás de su generación en el desierto hizo fuerte a Caleb. La piedra sepulcral llegó a ser su estriberón. Ellos envejecieron, pero él se puso más joven. Había gigantes en la tierra y los otros temblaron. Se creían ellos mismos como langostas. Y Caleb se hubiera creído langosta también, pero sabía que Dios estaba a su favor. Su corazón estaba libre de temor. Martín Lutero dijo en una ocasión, «Uno con Dios constituye una mayoría». Y Caleb sabía que Dios era mayor que los gigantes. El apóstol Pablo dijo en su carta a los Filipenses capítulo 3, versículo 13, «Hermanos, yo mismo no pretendo haberlo ya alcanzado, pero una cosa hago, olvidando ciertamente lo que queda atrás y extendiéndome a lo que está adelante». Caleb, así como Pablo, tenía esperanza en cuanto al futuro. Adoniram Hudson era misionero en Birmania. Por 12 años laboró en esa tierra sin lograr ningún convertido. Su junta misionera, que ni aún sospechaba la situación ni se daba cuenta de la gran obra que desempeñaba el misionero, le mandó una carta diplomática sugiriéndole que quizás sería mejor regresar a casa. Después de ofrecerle unas pocas sugerencias más, le preguntaron, «¿Qué le parece el futuro?». La respuesta del señor Hudson fue, «El futuro es tan brillante como las promesas de Dios». Y así vivía Caleb, con esa expectativa. Y nosotros, amigo oyente, también debemos vivir con ella. En este capítulo 15, los israelitas toman posesión de lo que es de ellos, y nosotros también debemos hacer eso. Dios dio a Caleb la ciudad de Hebrón. Y Dios quiere darnos a nosotros también bendiciones espirituales. Todo lo que necesitamos hacer es alargar la mano para recibirlas, porque Dios está dispuesto a entregárnoslas. Y aquí, amigo oyente, vamos a detenernos porque nuestro tiempo ya se ha agotado. Continuaremos, Dios mediante, con este interesante estudio en nuestro próximo programa. Será pues, hasta entonces, que las bendiciones del Señor le acompañen ahora y siempre.
1: ¿Está usted dispuesto a recibir las bendiciones espirituales que Dios tiene para sus hijos? Espero que la sabiduría que hemos escuchado de la palabra de Dios nos ayude a vivir vidas con la mira puesta en las cosas de arriba. Muchas gracias al maestro Samuel Montoya por guiarnos y dirigirnos en el estudio bíblico de hoy. En nuestro próximo programa, terminaremos nuestro tiempo en el capítulo 15 de Josué y llegaremos hasta el capítulo 19. Será un gran recorrido. Le invito a que se prepare para nuestro estudio leyendo esta sección del libro de Josué antes de escuchar el programa, y a la vez le motivamos a tomar notas de lo que lee. De esta manera, usted podrá sacar un mayor provecho a lo que estaremos estudiando. 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
1: Eso se llama tiempo para brincar.

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1: ¿Quiénes están celebrando estar en el monte de Sion?

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2: Libertad, una palabra alentadora, muy motivadora y también preciosa. Ahora bien, cuando usted escucha esta palabra, ¿qué piensa? ¿Acaso siente algo? ¿O se ve a sí mismo diciendo, yo no soy libre, ojalá fuera libre, ojalá pudiera ser libre, ojalá pudiera sentir esa libertad, pero no puedo? Quizás es porque tiene un trabajo, por ejemplo, del cual no puede salir. No puede huir y se le hace muy difícil ir cada día a hacer lo mismo. No sé lo que pasa en su vida que le esté causando este sentimiento de que no es libre. Pero quizá en los minutos siguientes, si presta mucha atención, descubra de qué se trata. El título de este mensaje es La Verdadera Libertad. Quisiera entonces que vaya al capítulo 8 de Juan, un capítulo muy conocido de la Biblia. En su conversación con sus oyentes no les decía, así se logra la salvación, sino que al ser salvos por la gracia de Dios, veamos lo que hay que hacer. Escuchen lo que dijo en el capítulo 8 de Juan, versículo 28. Les dijo pues Jesús, cuando hayáis levantado al Hijo del Hombre, entonces conoceréis que yo soy y que nada hago por mí mismo, sino que según me enseñó el Padre, así hablo. Porque el que me envió conmigo está, no me ha dejado solo el Padre, porque yo hago siempre lo que le agrada. ¿No le gustaría poder decir eso? Yo hago siempre lo que le agrada. Y hablando él estas cosas, muchos creyeron en él. Dijo entonces Jesús a los judíos que habían creído en él, si vosotros permaneciereis en mi palabra, seréis verdaderamente mis discípulos y conoceréis la verdad y la verdad os hará libres. ¿Cuál verdad? ¿Cuál verdad es la que nos libera? Pues de eso quisiera hablar en este mensaje. Está muy claro en la Biblia por qué vino Jesús. Y él dice que hay tres razones principales por

vino a darnos vida en abundancia, que es una vida plena, gozosa, donde descubrimos la voluntad de Dios, descubrimos los caminos de Dios, descubrimos a Dios de una forma muy personal y estrecha, y que también se involucra profundamente en cada aspecto de nuestra vida. Y hay otra razón por la que Él vino, a liberar a los cautivos. Y esta es la parte del mensaje que quisiera tratar, la idea de liberar a los cautivos. Si yo les preguntara hoy, ¿cuántos de ustedes se sienten como cautivos? Quizás la mayoría me diría, yo no lo estoy. Estoy libre de deudas, tengo libertad laboral y en mi familia. Y así podría citar muchas cosas en las que se siente libre, pero ¿es espiritualmente libre? Pues no será completamente libre hasta que sea espiritualmente libre. Así que pensemos en esto un momento. ¿Cuáles formas de esclavitud emocional que algunos de nosotros puede tener en su vida pueden destrozarnos u oprimirnos? Hay mucha gente que tiene muchas facultades, talentos y destrezas, y la razón por la que no avanzan en la vida es porque han sido apresados, encarcelados por un espíritu de temor. Tengo miedo al fracaso. Tengo miedo de no hacer las cosas bien. Tengo miedo a lo que diga la gente. De modo que el miedo domina sus vidas. Le dirán que son totalmente libres, pero no lo son. Luego está la falsa culpabilidad. Una vez que usted cree en Cristo como su Salvador, es libre, ya no es culpable. Y alguien dirá, bueno, yo me arrepentí de ese pecado, sé que me he arrepentido, le he pedido perdón a Dios, pero de algún modo vuelve a aparecer. Eso suele ser una falsa sensación de culpa. ¿Y qué le hace? Lo mantiene encarcelado. No importa lo que haga, esa sensación de culpa reprime su gozo, su paz y su felicidad. Así que hay gente que vive con falsa culpabilidad y gente que vive con celos. Los celos los han capturado. Están como atados. Son celosos. También hay gente, por ejemplo, que vive continuamente en inquietud y ansiedad. Y entonces se meten en un calabozo, por decirlo así. ¿De qué? De inquietud, inseguridad y temor, y se preguntará qué ocurrirá en su vida hasta que usted pueda tratar eso. Seguirá atado. Mucha gente está llena de ansiedad y llena de temor, quizás por la forma en que creció y fue tratada, y crecieron con temor, ansiedad y frustración. Y ahora dicen, mire, así eran las cosas en mi familia. Así eran. De modo que sucumben ante eso. Mucha gente vive encarcelada por esos pensamientos, ideas y actitudes. Quieren ser libres, pero no saben cómo salir. Y una de las razones es que no entienden lo que pasa. No entienden que quizá estos sentimientos comenzaron hace muchos, muchos años. Yo guardo alguna de esas cosas en mi propio corazón. Han estado ahí por muchos años, muchos años. No pude verlo, nadie más lo vio tampoco, o no tuvo el valor de decirme, ¿se da cuenta de estas cosas en su vida? Y entonces, mis amigos fueron bastante sinceros conmigo. Y una vez que me di cuenta, dije, Dios, mira lo que he perdido acerca de mi relación contigo. No podía creer que pudieras amarme tal como soy, que no tengo que esforzarme ni tengo que complacerte, solo ser como soy con todas mis faltas y fracasos y lo que sea. Vaya experiencia tan liberadora en mi vida. Esa no es la única imperfección que tengo, pero mire lo que quiero decir. Paso a paso, si está dispuesto, Dios lo librará. Y no hay nada como la libertad emocional que surge cuando ha resuelto algo que conocía en su vida. Y luego está la sensación de que nunca podemos complacer a Dios. Usted no tiene que afanarse para complacerlo. Él quiere que le permita hacer en usted lo que desea hacer en usted. No se trata de exagerar, ¡oh, debo complacer a Dios! Recuerdo en mi propia vida, por ejemplo, que debía sobreponerme y liberarme de una doctrina que yo sabía que no estaba bien, que decía que si pecaba,

0: después de ser salvo, podría irme al infierno. Yo crecí con eso. Eso me enseñaron. Y el día que me liberé de eso, amable oyente, en serio que me liberé, porque eso no es cierto. Luego, uno de los peores es la falta de perdón. Es una cautividad absoluta. Si usted no puede perdonar a alguien lo que le ha hecho, esa es una forma de cautividad que lo empujará, escuche bien, lo empujará y lo impactará en cada área de su vida. Debe estar dispuesto a resolver eso y puede resolverlo y ser libre, no importa quién sea. Ahora bien, pensemos en esto un momento. Cualquiera de estas emociones o actitudes produce un efecto en nosotros. Dios no quiere hábitos en nuestra vida que nos estorben, que estorben nuestro testimonio y nuestro servicio a Él. Por ejemplo, mientras tenga algunas de estas actitudes en su vida y no esté dispuesto a remediarla, le estorbarán de una forma u otra, impedirán que Dios lo use. Usted no puede tener un espíritu rencoroso y ser muy eficaz para el Señor. No puede ser egoísta, codicioso y tacaño y ser usado por Dios de alguna manera provechosa. Como ve, ninguna de esas cosas armoniza con lo que somos. Y si no armonizan, a mí me toca encargarme de eso. Así que pensemos un momento en eso. Sencillamente es esto. Si todo esto es cierto, ¿cuál es la verdad que nos libera? La verdad sobre nuestra salvación. Usted y yo creímos en Cristo como nuestro Salvador, para perdón de nuestros pecados. En base en esto, su muerte en el Calvario, la cual expió todos nuestros pecados, pasados, presentes y futuros. Por tanto, no puedo perderme después de ser salvo, es decir, toda mi libertad se basa en una relación personal con Él. Fíjese bien, el creador de la libertad, Él es quien libera a los esclavos, pero no solo da la salvación, sino que el Espíritu Santo dice que vino a su vida y la mía, ¿a qué? A sellarnos por siempre como hijos de Dios, a vivir en nosotros para darnos dirección en nuestra vida, a convencernos de pecado, a convencernos de nuestro perdón, a guiarnos, dirigirnos y mostrarnos la voluntad de Dios para nuestra vida. Mire lo que tenemos. Tenemos esta maravillosa relación con el Señor y la presencia del Espíritu Santo que nos guía y nos dirige de cualquier forma que Dios quiera usarnos. Ese es el comienzo. La verdad que me libera comienza en la cruz y también se fortalece por la presencia del poder del Espíritu Santo en mí. Es el inicio de toda libertad verdadera. La segunda verdad es esta, la verdad acerca de nuestra posición espiritual. Porque usted ha oído lo que digo siempre. ¿Cuál es su posición ahora que ha creído en Cristo como su Salvador? Hablamos de nuestra posición según la Escritura. En otro tiempo éramos enemigos de Dios, pero ahora la Escritura dice que somos hijos e hijas de Dios. Antes estábamos alejados, y no solo alejados, sino distanciados de Dios por allá. Ahora la Biblia dice que usted es coheredero con Cristo de todo lo que Dios tiene. Antes usted lo rechazó, ahora usted lo acepta. Y Él lo acepta a usted. Ya no es rechazado, sino aceptado. Una vez era culpable, pero ahora es perdonado, un hijo e hija de Dios perdonado. Una vez andaba en tinieblas sin saber lo que pasaba, ahora anda en la luz viviente del Hijo de Dios. Una vez estuvo muerto en delitos y pecados, ahora está espiritualmente vivo. Todas esas cosas las ha hecho Dios en su vida y las hace en nuestra vida cuando venimos a Él como nuestro Salvador. Y comienza a actuar en nuestra vida, librándonos de todas las cosas. Mire, la voluntad de Dios es librarlo de todas las cosas que entorpecen su voluntad, su propósito y su plan para la vida suya. Y está dispuesto a hurgar en su vida y a arreglar las cosas del pasado que han estado ahí desde su niñez. Él quiere que salga de nuestra vida todo lo que entorpece su voluntad, su propósito y su plan maravilloso para nosotros. Como ve, esa es nuestra posición. Somos hijos de Dios para quienes Él tiene una voluntad, un propósito y un plan. Así es Él. y si he de ser libre, tengo que comprender que no solo soy salvo, sino que esta es mi verdadera posición divina y espiritual. Así que al mirar eso, pienso, bien, Señor, ¿cómo puedo ser libre? En primer lugar, debo decidirlo. Debo decidir que seré libre de todo lo que hay en mi vida que no debe estar ahí. En segundo lugar, escuche, debo decidir creer que puedo ser libre. Y alguien dirá, mire, he sido así en mi vida durante muchos años, así soy yo. Entonces ha claudicado ante la cautividad. Entonces, debo decidir ser libre. Debo decidir creer que puedo ser libre. Y aquí está la clave. Siendo este el caso de que sé quién soy en Cristo, y cuáles son mis posesiones y cuál mi identidad y mis privilegios, ¿qué sigue? ¿Cómo hago para ejercer esta libertad? ¿Cómo me libero diariamente? Sencillamente haciendo esto, fíjese bien. Respondiendo a las circunstancias de mi vida día tras día. Respondo ante ellas, ¿basado en qué? Basado en mi salvación. Soy hijo, hija de Dios. Basado en mi posición, lo que tengo, escuche, y lo que soy en Cristo, hijo, hija de Dios. Basado en mis posesiones, Él dice que tengo todo lo que necesito. Tengo la naturaleza de Dios en mí, a Dios en mí y las promesas de Dios. Y mire, tengo la identidad de un seguidor de Cristo. En otras palabras, usted responde basado en la verdad. Ahora, ¿cuál es la verdad que me hace libre? Pues la verdad de quien es Él en nosotros. Llego a ser libre cuando me enfrento a alguna circunstancia de la vida basado en qué. En quién soy según Jesús, en lo que tengo según Jesús y en mi posición según Jesús. Pero la tragedia es que si usted no sabe que hay cautividad en su vida, si no sabe que hay cosas en su vida o no ha estado dispuesto a reconocerlo, escuche bien, vivirá en cautividad a un nivel que está por aquí abajo cuando Dios quiere que viva hasta allá arriba. Y como dijimos, es su propia decisión y es una decisión que tomamos basados en la verdad. Todo lo que he dicho es sencillamente la verdad. Se trata de quién es Él, lo que ha hecho en su vida, lo que ha hecho en la mía y lo que hará y lo que ha prometido hacer. Él dijo, créanme. Y dice, la verdad os hará libres, pero es necesario que usted lo desee. Tiene que saber que necesita ser libre, que quiere ser libre, que está dispuesto a creer que puede ser libre y creerle a Él. Y usted dirá, ¿quiere decir que todo este mensaje es acerca de creer y obedecer a Dios? ¿Cree que Dios complicaría las cosas? Mire, puesto que Dios no tiene favoritos, ningún favorito, cualquier persona que pueda leer estos pasajes de la Escritura y organizarlos y ponerlos en simple orden puede ser libre. Pero la pregunta es, ¿quiere ser libre? ¿Hay algo en su vida que quisiera confesar? ¿Sabe una cosa? La verdad es que en este momento de mi vida, y esto ya lo he oído, en este momento de mi vida, no me venga con esas cosas. En este momento, en mi vida, no. Este es el momento de ser libre. Escúcheme bien porque yo los amo. Y quisiera inculcarles esto si pudiera meterlo en su cabeza y taparlo y luego permitir que funcione en toda su vida, lo haría. Porque sé lo que es la libertad. Y también sé lo que es la cautividad. Y quien quiera que sea usted, donde quiera que esté y sea lo que sea que esté pasando, sé que algunos dirán, eso es lo que yo quiero, quiero la libertad, usted puede tenerla. Comienza con Jesús y la tarea del Espíritu Santo en su vida. Usted desea la libertad, aceptar su promesa de libertad, reclamar esa libertad y tener confianza en que será en usted todo lo que necesita que sea y hará por usted todo lo que necesita que haga. Solo déjeme decir algo más. Cuando usted es libre y hay una sensación que no puede describirla con claridad, porque ¿qué sucede? El peso se fue, la culpa se fue y todas esas tonterías que creyó que eran importantes en su vida, todas se fueron. Y ahora lo importante es esto, tan solo agradarle a él y amarlo. No es complacerlo debido a lo que pasará, sino agradarle porque lo deseo y usted lo desea. Es una libertad que solo viene con la persona de Jesucristo. Así que piense en toda la gente que nunca ha creído en Cristo como su Salvador. Están viviendo en cautividad y no es mi responsabilidad o la suya acercarnos a alguien y decirle, eres un esclavo. ¿Sabe por qué no debe hacer eso? Muchos de ellos ya son conscientes de eso, pero no saben por qué. Y mi mensaje es sencillamente este. Usted no tiene que seguir viviendo como vive. Es una decisión que toma. Y Dios lo ha hecho tan sencillo que usted tropieza con todo. Recibirlo como su Salvador personal. Tener confianza en que es todo lo que usted necesita porque lo prometió y confiar en que Él hará que esto resulte en su vida porque solo Él puede hacerlo. Y véalo trabajar. Confíe en el Señor y véalo trabajar. Él lo hará libre.
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0: Todos tenemos prioridades en diferentes aspectos de nuestra vida. Algunos las tienen aunque jamás hayan pensado que en realidad son prioridades. Pero ¿qué es una prioridad en sí? Es aquella cosa o aquella persona que para nosotros tiene preferencia sobre todo lo demás sin descuidar ninguna de las otras. Por ejemplo, todos debemos tener, cuando menos, una prioridad suprema y motivadora, es decir, una prioridad para mí es lo primero en importancia, lo primero que tomo en consideración. Cada quien tiene una prioridad en la vida que quizás él o ella sea la única persona que sabe de qué se trata, pero la tiene. Y la pregunta es esta: ¿usted valoriza su relación con el Señor Jesucristo de tal manera que la prioridad número uno de su vida sea pasar tiempo a solas con Él? ¿Él es importante para usted? ¿Qué lugar ocupa Él en su vida? ¿Ocupa un lugar muy bajo en su lista en cuanto a su tiempo, a sus energías, a su interés, a su amor, a su devoción, pero usted no sabe exactamente dónde acomodarlo? ¿Dónde está él en su lista de prioridades? Usted sabe bien que puede hacer a un lado
4: esta pregunta, pero en realidad no debe hacerlo. Entonces, ¿qué lugar ocupa él en su vida?
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Le preguntaron al Señor en cierta ocasión cuál era el mandamiento más importante. ¿De qué se trataba el Evangelio? ¿De qué se trata todo esto? ¿Por qué adoramos? ¿Por qué venimos? ¿Por qué estamos aquí? Y Jesús tenía la habilidad de simplificar verdades espirituales de una manera irrefutable. Nosotros tendemos a hacer lo opuesto. Siempre solemos complicar el cristianismo. De hecho, los fariseos tenían una lista de 613 cosas prohibidas, los fariseos, que no se podía hacer. Pero Jesús las deshizo con una declaración casi primitiva. Él nos mandó a amarlo de cuatro maneras, amarlo casi el amor elevado a la cuarta potencia. Y en cierta ocasión le dice: Señor, ¿cuál es el mandamiento más importante de todos? Y Jesús respondió: el más importante es: amarás al Señor con todo tu corazón, con toda tu alma, con toda tu mente, con toda tu fuerza. Ese es el principal mandamiento. Y estos días yo repasaba un poco algunas de las palabras que Dios nos dio en años pasados, en lo que nos compete a nosotros los últimos 7 u 8 años que llevamos a bordo de esta gran nave insignia. Y de tanto en tanto el Señor me recuerda eso: no permitas que lo sagrado se vuelva común, que lo que les he dado se vuelva tedioso, que el tedio le gane a la sorpresa, a la sombra. Así que el servicio pasado yo hablé de eso, de la importancia de poner el alma en el amor a Dios. Pero también me importa mucho recordar que el Señor dice: amarás al Señor con todo tu corazón. Y ustedes saben que los trasplantes de corazón son una maravilla de la ciencia moderna, que hace muchos años atrás era impensado, era ciencia ficción pensar en un trasplante de corazón, porque el corazón no es solo un mecanismo físico de bombeo de 5.000 litros de sangre a través de 62.000 millas de vasos sanguíneos. 62.000 millas de vasos sanguíneos tenemos

equivocados, porque cuando le damos el corazón al Señor, el Señor nos da su corazón a nosotros, ¿sí o no? Entonces creo que uno tiene que honrar al donante. Tenemos la obligación moral, espiritual, de honrar al donante de su corazón. Dice la Biblia: les daré un nuevo corazón, dijo el Señor, y les infundiré un espíritu nuevo, y les quitaré ese corazón de piedra que ahora tienen, y les pondré un corazón de carne. Así que qué lindo que el Señor, nadie puede decir, bueno, yo soy duro, yo soy así hipopótamo o rinoceronte. No, el Señor dice, yo te quitaré el corazón de piedra y te daré uno de carne. Entonces cuando, insisto, le entregas el corazón al Señor, el Señor te entrega su corazón a ti. Y tenemos, lo diré otra vez, la enorme responsabilidad de honrar al donante de ese corazón. Y los recuerdos sensoriales de ese corazón te traen hábitos nuevos, te trae compasión nueva, generosidad nueva, sientes lo que Cristo siente, tu corazón se quebranta por lo mismo que se quebranta el Señor. Ese es el centro de amarás al Señor con todo tu corazón. Hacer un intercambio, quitar el corazón de piedra y el Señor te da su corazón. Que es algo que a mí me costaba entender, porque a mí me decían, cuando uno acepta al Señor es nueva criatura. Y yo decía, ¿cómo es después el cambio de corazón? El cambio de corazón es como ese manto profético que viene para capacitarte para ciertas actividades. Yo cuento siempre que nosotros nos sentíamos que no íbamos nunca a ser pastores, que no teníamos la capacidad ni lo necesario para hacerlo. No, yo me sentía que no tenía el aplomo para ser pastor. Quizá no lo tenga, tal vez sea todavía un niño que le falta aplomo, encerrado en un cuerpo de hombre. Pero decía, ¿cómo voy a tomar decisiones y liderar y ser fuerte en medio de las tormentas? Pero de pronto, junto con el llamado, viene un manto que dura lo que dura el llamado. Y ese manto es una suerte de corazón, donde recibes, de pronto sientes una misericordia que antes no tenías, una paciencia que antes no tenías. Esto le ha pasado a las damas cuando no eran mamás, que dicen, yo no soporto los nenes, ay, a mi sobrino los aguanto un ratito, hasta que eres madre. Y cuando eres madre viene una paciencia sobrenatural, ¿sí o no? Que no estaba antes, y dices, yo no sé por qué antes, porque bueno, no eran los tuyos. Cuando son los tuyos, bueno, a veces la paciencia se te vuela la paloma y te bajan los buitres, yo entiendo eso. Pero aún así sientes que tienes una paciencia sobrenatural, porque el corazón de madre reemplaza el corazón de alguien que nunca lo fue. ¿Y cómo sabemos si nuestro corazón late como el de Cristo? Y bueno, la Biblia da cierta luz. Dice, donde esté tu tesoro, ¿dónde va a estar? ¿Qué va a estar ahí? El corazón. Piensen lo que dicen las Escrituras. Donde está tu tesoro, ahí está tu corazón. ¿Cómo encuentro mi corazón para ocultarlo? Para saber si es como el de Cristo. Bueno, busca tu tesoro. A donde esté tu tesoro, ahí va a estar tu corazón. En otras palabras, la Biblia dice donde estén tus prioridades. Y quiero que me prestes atención a esto, lo leeré tal como lo leí alguna vez. La fe equivale a los riesgos que tomas ante la presencia del temor. Fe es caminar sobre las aguas a pesar de que tienes miedo que te puedas hundir. Eso es fe. La obediencia equivale a las decisiones que tomes ante la presencia de la tentación. Estás tentado, pero obedeces. Pero el amor equivale a una generosidad en presencia de la codicia. Te hace generoso. No hablo en términos de dinero necesariamente. En todo. Cuando amas, das. Cuando amas, el egoísmo desaparece a nivel cero, cuota cero. No hay egoísmo si hay amor. A los que están solteros y están de novios y dice, ¿cómo yo sé que el fulano este me ama? O la fulana esta me ama. Tienes que poner el barómetro en el egoísmo. Si hay egoísmo, si ves que está pensando en sí mismo o en sí misma, en satisfacerse a sí mismo, en lo que quiere, es muy probable que vayas a emprender una vida junto a un ser egoísta, una persona que no da. Pero el amor da, se da a sí mismo como se dio Jesucristo. ¿Me siguen hasta ahí, sí o no? Entendemos, estoy claro en el concepto, si no lo explico de nuevo. ¿Me explico bien? Si quieres saber cuál es tu situación espiritual, si quieres saber cuál es mi situación espiritual, ustedes dirían, bueno, tendría que verte orar, pastor, o tendría que verte cómo es tu vida personal. No, hay una forma más sencilla para saber cuál es mi situación espiritual: viendo mis resúmenes de tarjeta o viendo mi chequera.

Porque esas cosas nunca mienten, revelan mis prioridades, revelan en qué gasto. No solo me revelan el aspecto económico, sino en el aspecto espiritual. Es uno de los mejores barómetros para la madurez espiritual que conozco, porque hay un enlace muy directo entre el amor y el dinero. Por eso el Señor dice, donde esté tu tesoro, ahí va a estar tu corazón. Porque tú puedes dar sin amar. Uno puede dar sin amar. Bueno, vi un homeless en la calle y le di algo. No lo tienes que amar para darle. Tú puedes dar, yo puedo dar sin amar. Yo he dado sin amar. Muchas veces he sentido, no sé, llamémoslo misericordia, algo más feo todavía, lástima. Pero yo he dado sin amar. Pero no puedes amar sin dar. No se puede amar sin dar. Insisto, no se ama sin dar. Si dices que tienes a alguien que te ama, pero no te da, no se entrega full time, 100%, lo más probable es que no te ame, solamente te tiene, pero no te ama. No se puede amar sin dar. Esto en todos los órdenes de la vida. Estados Unidos de América, la Unión Americana, necesita urgentemente un análisis del estado de su corazón, porque o espiritualizamos el sueño americano o materializamos el evangelio. El evangelio en la forma más pura es el evangelio. Y si alguna vez nos dijeron que Dios va a llenarnos los bolsillos, o que Dios nos va a dar un auto nuevo, o que Dios nos va a comprar una casa nueva, es porque nos hemos tragado un falso evangelio. Ahora, yo soy un pastor que ora por prosperidad, y voy a orar en la cadena para que Dios te bendiga, para que te prospere, para que Dios te dé la oportunidad de tener un auto mejor, que te compres tu casa. Eso no está mal. El problema es si pensamos que eso es el evangelio o el fruto del evangelio. Si pensamos que venimos a la iglesia para eso, porque en todo caso allí estamos poniendo el corazón, en el tesoro material, en el tesoro equivocado. Cristo no vino a morir en la cruz del Calvario para que nuestro estándar de vida sea mejor, sino que en todo caso, hasta que Cristo nos lleve o nos toque estar con Él, Él quiere subir tu estándar para que des más, para que deis más abundantemente, dice la Biblia, para que puedas sembrar más. O sea que cuando Dios te bendice más, es para que seas de mayor bendición. El secreto, el juego de la vida, no es almacenar tesoros aquí, sino almacenar tesoros en el cielo. Ese es el dividendo eterno. ¿Me siguen, sí o no? Entonces, cuando vamos a orar por prosperidad, como vamos a orar en la cadena, porque vamos a ser honestos, todos nosotros tenemos una vida real. Tú dices, está muy lindo el servicio, pero yo el lunes tengo que pagar, y está la renta, y después de la renta se me juntan los impuestos, y después los impuestos tengo que pagar la luz, y tengo que pagar eso. Yo sé, es la vida real. Nadie aquí vive prescindiendo del dinero. El dinero es necesario. El problema es cuando eso ocupa nuestro primer lugar. Y entonces, entre el trabajo o Dios, elegimos primero el trabajo. Entre las prioridades de decir, bueno, necesito un tiempo para congregarme, decimos, no, me ofrecieron un trabajo y si pierdo de congregarme, bueno, mala suerte, tengo que aprovechar porque tengo que hacer plata. Es ahí cuando las prioridades empiezan a cambiarse. Es ahí cuando nos olvidamos que lo que tenemos es gracia y misericordia de Dios. Y cuando el Señor dice, amarás a Dios con todo el corazón, está hablando de dónde está tu corazón, que es enfocado en qué tesoro, en qué prioridad, en qué organigrama de la vida. Porque la prosperidad material no tiene que ver con la prosperidad espiritual. Si Donald Trump sería un santo y la Madre Teresa habría sido una pecadora. La prosperidad material necesariamente no refleja la prosperidad espiritual. Ahora, Dios quiere prosperarnos, y sí, es un inequívoco, sí. ¿Cómo no nos va a querer prosperar? ¿Cómo lo sé? Soy padre. Y como padre, yo no quiero que mis hijos ni pasen hambre, ni pasen frío. Yo quiero que estén bien. A lo mejor los puedo ayudar cuando se casen. A lo mejor, capaz que como mi papá, que me dijo, agárrese sus dos calzones y vaya, no, nada más. Dios me permita que les pueda dar cierta herencia. Si le tomen, llévense esto, les ayudo para el primer empujón. Yo no quiero que mi padre, mis hijos estén peores que yo, o que la pasen mal. Y como Dios es un padre, Él sabe dar buenas dádivas. Así que, ¿Dios quiere prosperarte? Sí, Él te quiere prosperar, porque pensamientos de bienestar tengo para ti y no de mal. Aquí alguien te debería decir amén. Lo creo, lo recibo, mi Dios me quiere prosperar. ¿Estamos? Ahora,
Pero Dios no quiere bendecirnos para que tengamos necesariamente más lujos, porque si usamos de manera egoísta, con falta de amor, las bendiciones se pueden convertir en una maldición. Dios te unge, recibes la unción, y si no la sabes manejar, eres un tipo insoportable, una mujer insoportable, aún a causa de la unción. ¿Cuánta gente grosera nos hemos cruzado que se supone estaría llena de Dios y sin embargo maltratan o tienen mala cara? Y uno dice, ¿pero cómo puede ser? Es un piojo resucitado. Recibió algo o creyó recibir algo que creo que es lo peor, y entonces te lo quiere hacer ver. El que realmente tiene dinero no lo notas. El que siempre tuvo dinero, notas en los detalles, a lo mejor en la marca de la ropa, en la caída de la vestimenta que tiene, cómo caen los, no sé, el vestido, el saco, notas en el detalle del estilo, pero es muy difícil, tienes que ser muy detallista para decir, tiene mucho dinero. Pero aquel que nunca tuvo y tiene de golpe lo quiere mostrar a los cuatro vientos. Y cuando lo quiere mostrar, está usando lo que Dios le dio de una manera egoísta. Porque la bendición económica no es un fin, es un medio. Y entonces el hacer dinero es la manera en que nos ganamos la vida. Y dar dinero, sembrar, es la manera en que hacemos una vida digna. ¿Me están siguiendo, sí o no? La mayoría dice, Señor, yo quiero bendiciones para bendecir. Pero cuando Dios nos bendice, siempre tenemos un montón de prioridades. Al principio era, Señor, yo lo único que quiero es pagar la tarjeta. Y Dios te da para pagar la tarjeta. Y bueno, ya ahora que tenemos, lo único que quiero es comprarme una ropita. Dios te da para la ropita. Bueno, lo que quiero ahora, ya que podemos comprar la casa. Y bueno, compramos la casa. Entonces, sin querer, empiezas a cambiar tu prioridad. Está bien que querramos comprar la casa. Yo quiero que mis hijos no estén rentando y ojalá puedan tener su casa propia. El problema es cuando eso es lo primero que piensas cada mañana al levantarte y lo último cada noche. Porque tu mente, tu depósito, empieza a cambiar las prioridades sin que te des cuenta. Es la gran lucha que tenemos los ministros con los hispanos que trabajan en este país, que de pronto su prioridad cambia. Y yo entiendo que este país nos da oportunidades, pero tenemos que volver a las raíces, donde el Señor dice, ¿sabes de qué se trata el Evangelio? Amarás al Señor con todo tu corazón. ¿Qué significa con el corazón? Que donde esté es una cuestión de enfoque. Si te encuentras enfocado en lo que tienes o en lo que no tienes, es como vas a vivir la vida. Esa es la diferencia entre la gratitud y la codicia. Estás enfocado en lo que tienes o en lo que no tienes, porque eso diferencia la gratitud de la codicia. Te encuentras enfocado en esta vida o en la próxima, porque esa es la diferencia entre la avaricia y la generosidad. Si sabes que te vas a ir, das. Si sabes que estás en este mundo de paso, dices, bueno, voy a vivir dignamente, pero voy a dar. ¿Cómo no voy a bendecir? Si de acá me voy, si estoy en tránsito. Te encuentras enfocados en las cosas que tú quieres o en las que necesitan los demás, porque esa es la diferencia entre el egoísmo y la compasión, entre ser infeliz o estar alegre, en lo que necesitan los demás. Tu enfoque determina tu realidad. Si te enfocas en lo que no tienes, nunca nada será suficiente y tu corazón cada vez se te hará más pequeño. Si te enfocas en las necesidades de los demás, te darás cuenta que tienes más que suficiente, que siempre hay gente que a lo mejor hoy no pudo desayunar, que hoy no pudo almorzar. Si te enfocas en la eternidad, uno se va despojando de todo lo que tiene. Dice, no, yo no quiero acumular, yo quiero dar. Y esta no es una prédica manipulativa, sino yo haría la ofrenda al final. Ya levantamos la ofrenda. Esto es un principio que a mí me resultó siempre. A mí me encanta vivir bien como todo el mundo. Si yo tengo que elegir entre morirme de calor o disfrutar del aire acondicionado, voy por lo número 2. Pero ni lo dudo. Entre manejar un auto viejo que me deje ahí, tenga que meter la mano entre la grasa para ver si arranca la batería, o en uno nuevo que nunca le abrí el capot ni sé lo que tiene adentro, elijo el segundo. Soy igual que ustedes y no me miren así diciendo, ay, qué carnal, porque nada más que yo lo digo. Pero yo sé cómo está mi corazón. Yo sé cómo está nuestro corazón en la familia. Yo sé que nuestra prioridad siempre es sembrar, dar, bendecir, gastar no solo el dinero, sino el tiempo, la energía, invertir la salud en el Señor. Hace muchos años nosotros decidimos que nunca íbamos a dejar de diezmar
Y no porque el 10% le pertenezca al Señor, sino porque Él le pertenece todo. Y es una alegría que me deje conservar el 90%. A mí me parece algo extraordinario. Y que le quede, te quede claro, Dios no necesita tu dinero, Dios necesita tu corazón, y tu corazón está donde está tu tesoro. Tu corazón está donde está el tesoro. Y en estos años yo he llegado a la conclusión de que Dios puede hacer más con un 90% que yo con el 100%. Y que cuando yo no doy los diezmos, yo saco a Dios de la finanza. Y el diezmar a mí me recuerda de quién es el dinero, siempre. Es el mejor remedio, el mejor antídoto contra la codicia que yo conozco. Y no hablo de ustedes, ¿eh? Hablo de mí. Porque alguna vez digo, bueno, no voy a diezmar porque yo ya sembré tanto, di tanto que di más que el diezmo. A veces uno se pone a razonar así y uno quiere negociar con Dios. Yo di más, ¿sí? Y cuando saco a Dios de mi finanza, las cosas empiezan a ir mal. Pero no solo que el dinero no alcanza, sino que te va a pasar de que, ¿no te pasó que te levantas una mañana y la cafetera no anda? Y dice, bueno, es la cafetera, no va a decir Satanás, demonio del café, es la cafetera. Subes al auto, y entonces cuando no te anda la cafetera, no te anda el auto, el hijo se le perdió, el otro, aún en detalle, pa, perdí la mochila, y tú lo quieres perder a tu hijo junto con la mochila, porque dice, Señor amado. Y es como que hay, lo que antes era una bendición, entra un espíritu de robo. Un espíritu de robo, de hurto. Empiezas a perder las batallas. Les pasó a Israel. Josué batallaba, Dios lo bendecía. El Dios de Israel era el Dios de los montes, de los valles. Y un día van y pierden contra un ejército llamado Ai. Pierden todo, los arrasan. Y Josué dice, ¿qué pasa, Dios? ¿Nos abandonaste? Y dice, no, hay un espíritu de robo en el campamento. Tienes uno ahí que agarró parte del botín y se lo escondió debajo de la tienda. ¿Quién? Hay uno en tu ejército que cuando ustedes van a las batallas se agarra parte del botín y se lo esconde debajo de la tienda. No era un pobrecito, era un hombre de que tenía su hacienda, su vaca, su ganado, pero la codicia lo ganó. Dijo, bueno, es parte de la batalla, del botín. Entonces dijo Josué, hasta que tú no saques el anatema, ese corazón equívoco dentro del ejército, todo el ejército estará bajo maldición. Y lo tuvieron que sacar a él, a los tesoros, y fue ejecutado a la vista de todo el pueblo para que aprendan de que no se puede jugar con Dios. Si tú estás confiando en el Señor, no estás confiando en lo que tú puedes ahorrar. Se puede ahorrar, pero no sacando a Dios de la ecuación. ¿Qué hay en tu tienda? Si pudiéramos revisar. ¿Qué se esconde debajo de tu tienda? ¿Qué hay? ¿Qué escondes en tu tienda que si fuéramos a revisar, qué veríamos? Podríamos decir, hurgando tu tienda a fondo, que realmente confías en Dios. O si el Espíritu Santo hurgara tu tienda, descubriría de que hay codicia, de que hay temor a no tener mañana. El temor es una prisión. ¿Qué hay en tu tienda? Eso siempre me pregunto. Y yo, para saber qué hay en mi tienda, tengo un antídoto, porque a veces yo puedo meter cosas en mi tienda sin darme cuenta. Entonces el antídoto es diezmar. Nosotros diezmamos y nunca entré en debates, porque algunos dicen, bueno, que Dios me dé y yo doy. Y Dios dice, no, primero tienes que dar para que yo te dé. No, no, no, no, primero me das y yo doy. No, primero das y te doy. No, no, no, no, primero das y me doy. Y están así por años. Y Dios dice, no, no me cambie la regla de juego. La fe es caminar, es avanzar. Y esta no es una prédica para que todo el mundo diezme. No quiere diezmar, no es el prejuicio para nadie más que tú mismo. Yo no me voy a perjudicar porque yo voy a seguir diezmando y a mí me va a seguir yendo bien. Puedo tener iglesia, puedo ser pastor, puedo no ser pastor, puedo dedicarme a dibujar, a actuar o a conducir programas de televisión. No tengo la menor, o escribiré libros. Mi problema no son los diezmos de los demás. Mi única responsabilidad es decirte, ¿dónde está tu tesoro? Está tu corazón. ¿Dónde está tu tesoro? ¿Qué hay debajo de tu tienda? Porque donde está tu tesoro, ahí está tu corazón. ¿Me están siguiendo, sí o no? ¿Qué hay? Vamos a ocultarnos el corazón. Y no te equivoques, Dios no es una máquina tragamonedas del casino. Si das para recibir, no has entendido nada. Damos porque tu corazón es de Él.
Damos porque queremos dar, porque estamos enamorados, porque damos. Cuando uno está enamorado se da todo. No está diciendo, no, no, no, ¿y para mí qué me queda? No, no tiene egoísmo. Se da. Yo leía que Jesse Penny, ¿se dice? Me va a salir cualquier cosa, mejor que lo diga bien. Comenzó su cadena de tiendas dándole el diezmo al Señor. Y al final de la vida, cuando ya estaba viejito, él vivía con el 10% y le daba el 90% para Dios. Dio a la iglesia más de 200 millones de dólares. Un hombre que empezó con una cadena de tiendas, pero nunca olvidó el principio de dar. Y yo creo que si uno ama al Señor con todo su corazón, esa devoción conmueve al Señor, porque uno no solo adora con las manos levantadas y después cierra su mano, sino que uno se entrega. Eso nos determina nuestro carácter. ¿A dónde está nuestro corazón? ¿Cuáles son mis prioridades? ¿Qué es lo que voy a salvar primero en un naufragio? Lo tengo que tener claro. Si estuvieras en un naufragio, y hablo de forma hipotética, ¿a quiénes salvarías primero? ¿Qué cosas salvarías primero? Piensen, de tu casa, rápido, un ejercicio mental. ¿Qué salvas de tu casa mañana de un incendio? Dicen los bomberos, se está incendiando, solo tiene tiempo, Señor, a correr y salvar algo. Olvidémonos de la gente está toda afuera, tu familia ya salió afuera. Porque uno dice, ¿y por qué la suegra no quedó adentro? Bueno, ya salió. ¿Qué salvas? De todo lo que tienes en tu casa, ¿qué salvas? ¿Qué es lo primero que se te viene a la mente? ¡Uy, tengo que salvar algo! ¿Qué? ¿Qué? De todo lo que tienes, ¿qué? Algunos saldrían con el plasma. Alguno de tus hijos diría, ¡el celular! ¡El iPhone! Dirían así. ¡La tablet! El amigo del fuego así, ¡la tablet! ¿Qué salvarías? ¿Cuántos de ustedes dirían, la Biblia, la Biblia, la Biblia? No digan amén porque no les creo. Ningún mentiroso entrará en el reino de los cielos. Me dicen a mí, ¿qué va a salvar la Biblia? ¿Dónde están tus prioridades? Está tu corazón. Eso es así. Son esos ejercicios mentales los que nos hacen pensar cuál es, qué es lo primero que pensamos cada mañana, lo último cada noche antes de irnos a dormir. Determina quién eres en la vida, si tienes esperanza o no, si tienes fe o no tienes fe. Por eso el Señor dice, a todo se reduce una sola cosa, amarás al Señor, entre otras cosas, alma, mente y fuerzas, con todo tu corazón. A eso se reduce todo, sí. Y las 600 y pico de leyes, olvídensela. Porque todas las leyes las vas a querer cumplir. Pero si primero amas al Señor con todo tu corazón, si no eres un hipócrita. ¿Me siguen, sí o no? Y hoy el Espíritu Santo me dice que le diga a su pueblo, hijos, ¿qué tienes en tu tienda? ¿Cómo están tus prioridades? ¿Cómo está tu chequera? ¿Cómo está tu cuenta bancaria? ¿Tus resúmenes de crédito de la tarjeta? ¿Qué dice? ¿Qué habla de ti? ¿Cómo muestra tu espiritualidad? Porque si algo te está diciendo de que tu corazón está equívoco, esta es la mañana para enderezarlo. ¿Cuántos reciben esta palabra de parte de Dios? Dígame amén. ¡Aleluya! Pónganse de pie, por favor.

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1: Solo teniéndole a Él, podemos mantener el gozo en nuestro corazón y sentirnos bien. David Navarro, vamos a glorificar al Señor. Adelante.

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¡Aleluya! Ven y juntos alabemos al Señor. ¿Está listo para hacerlo?

0: ¡Oh, apláudale fuerte que eres digno!
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3: En una ocasión en la televisión entrevistaban al doctor Adrián Rogers y le preguntaron: pastor, ¿piensa usted que un judío sin Cristo está perdido? Ahora, si usted está frente a una audiencia urbana moderna, de lo primero que debe percatarse es que esa es una pregunta tramposa, deliberadamente hecha para hacer caer a alguien, ¿verdad? ¿Por qué?
4: Porque si usted responde, sí, creo que un judío sin Cristo está perdido, usted aparecerá primero como un racista y segundo, como un intolerante. Ahora, si usted responde, sí creo que es salvo, lo que ha hecho es deshonrar absolutamente al Señor Jesucristo, quien murió por los pecados de todos. Pero, ¿sabe lo que le contesté a quien me hizo la pregunta? Le dije: mi amigo, yo creo que si alguno de mis propios hijos no tiene una relación personal con Dios por medio del trabajo expiatorio de Jesús, está perdido.
3: Estimados amigos, gracias por sintonizar esta edición de El Amor que Vale. Mi nombre es Irving Travelo y tengo la bendición de presentarles la primera parte de un sermón titulado ¿Cómo Dios trata a los hipócritas? Ahora con nosotros, el doctor Adrián Rogers, en la voz del pastor Lenín de Llanón.
4: El mensaje de hoy tiene que ver con la hipocresía y quiero empezar diciendo que muchos hipócritas tienen algunas cosas exteriormente. Escuché de un hombre que tenía un par de huevos fritos en la cabeza y una lonja de tocino en cada oreja y fue a consultar a un psiquiatra y le dijo: doctor, ¿podría ver a mi hermano? Algo está mal con él. Y el psiquiatra, mirando sospechosamente los huevos fritos y el tocino en la cabeza de ese hombre, pregunta: ¿y qué pasa con su hermano? Pues no sé, doctor, es absolutamente normal. Quiero decir algo con todo el énfasis de mis convicciones. Por lo general, cuando pensamos en los demás, no es necesariamente por motivos altruistas. Más bien es para criticar. Si tienen más que nosotros, les criticamos con envidia. Y si tienen menos que nosotros, les criticamos con vanidad y orgullo. Es tiempo ya de dejar de pensar tanto en lo que los otros hacen y comenzar a pensar y a examinarnos a nosotros mismos, porque aunque quienes decimos ser cristianos y ser salvos, podemos ser culpables de hipocresía, sin excepción de personas. Parece que muy frecuentemente y convenientemente nos olvidamos que Dios no mira nuestro exterior, Dios mira nuestro corazón. Dios nos

Cuaresma decir: las bendiciones con que te bendigo no significan necesariamente que tu relación conmigo sea buena. Y el hecho de que ahora no juzgue lo que haces, de ninguna manera quiere decir que no te juzgaré. Así que escuche usted que practica la hipocresía creyendo que es una virtud. No importa que ahora esté viviendo aparentemente bien y cómodamente, usted no escapará de su propio pecado. En Números 32:23 leemos: sabed que vuestro pecado os alcanzará. ¿Cómo Dios va a juzgar a los hipócritas? ¿Cuál será la base, el fundamento de su juicio? Dios juzgará en base a tres cosas y quiero que las escuche muy atentamente. Primero, el juicio de los hipócritas será de acuerdo a la verdad. En el Nuevo Testamento de su Biblia, busque la Epístola a los Romanos, capítulo 2, verso 2. Sabemos que el juicio de Dios contra los que practican tales cosas es según verdad. Y tres versos más adelante, en el verso 6, el apóstol escribe: el cual pagará a cada uno conforme a sus obras. Comprende las tremendas implicaciones de esa declaración. Dios pagará a cada uno conforme a sus obras. Permítame decir algo brevemente sobre este punto. Usted no se salva por las obras que hace, pero sí será juzgado por lo que hace. No sé de dónde hemos sacado la idea de que ciertos cristianos de cierta raza, o de cierta denominación, o de cierto nivel económico, social o político, o de cierta cultura, tienen especiales privilegios delante de Dios. ¡Qué tremenda equivocación o qué abominable orgullo! Miremos lo que dice Pablo en Romanos 2:11, porque no hay acepción de personas delante de Dios. ¿Lo ve? ¿Lo entiende? Dios no tiene hijos favoritos. Para Él no hay diferencia si usted es judío o griego o chileno o japonés o esquimal o lo que sea. Y un poco más tarde, en el capítulo 3, Pablo estará mostrando que todo el mundo es culpable delante de Dios por cuanto todos pecaron y están destituidos de la gloria de Dios. Algunas veces me han entrevistado en la televisión y mi entrevistador piensa que me va a poner en una situación comprometida o que me va a hacer aparecer como un racista o como un intolerante. Eventualmente me hace la siguiente pregunta: doctor Rogers, ¿piensa usted que un judío sin Cristo está perdido? Ahora, si usted está frente a una audiencia urbana moderna, de lo primero que debe percatarse es que esa es una pregunta con trampa, deliberadamente hecha para hacerle caer. ¿Por qué? Porque si usted responde, sí, creo que un judío sin Cristo está perdido, usted aparecerá primero como un racista y segundo como un intolerante. Ahora, si usted responde, sí, creo que es salvo, lo que ha hecho es deshonrar absolutamente al Señor Jesucristo, quien murió por los pecados de todos. Pero ¿sabe lo que le contesté a quien me hizo la pregunta? Le dije: mi amigo, yo creo que si alguno de mis propios hijos no tiene una relación personal con Dios por medio del trabajo expiatorio de Jesús, está perdido. No es cuestión de raza, no es cuestión de lugar, no es cuestión de género, no es cuestión de idioma, ni de influencia, ni de popularidad. No es cuestión de cuán pobre es usted con todas sus riquezas, o cuán rico es usted con sus pobrezas. Es cuestión de la gracia de Dios. ¿Sabe usted esto con toda certeza o tiene dudas al respecto? Dios no hace acepción de personas. Nadie se pierde solo porque sea judío, así como nadie se salva solo porque sea un gentil. Nadie se pierde por el hecho de ser rico, así como nadie se salva simplemente porque sea pobre. Dios juzga de acuerdo a la verdad y Dios juzga de acuerdo a las obras. Romanos 3:23 dice: por cuanto todos pecaron y están destituidos de la gloria de Dios. Algunas personas tienen la idea de que Dios nos va a calificar aún con fracciones decimales. Algunas personas saben que son malas, pero íntimamente

0: se contentan y justifican porque no son tan malas como otras personas. La gente religiosa que Pablo describe en el capítulo 2 de Romanos se había salido de la alcantarilla religiosa del capítulo 1 y se comparaban a los paganos y decían, bueno, ciertamente soy mejor que los paganos y Dios me calificará de acuerdo a eso. El problema es que el método de calificaciones que tiene Dios es totalmente diferente a lo que usted quisiera que fuera. De hecho, Santiago dice en su epístola, capítulo 2, verso 10, porque cualquiera que guardare toda la ley, pero ofendiere en un punto, se hace culpable de todos. No sé si usted se habrá dado cuenta, pero Dios demanda absoluta perfección. Por la cual necesitamos el Evangelio. Por eso necesitamos la justicia de Dios que viene por el creer en el Señor Jesucristo. Supongo que entre quienes me están escuchando, no habrá ninguno que se atreva a decir que siempre ha cumplido y cumple con los 10 mandamientos, ¿verdad? Pero digamos que alguno de ustedes me dice, pastor, yo solo he quebrantado un mandamiento de la ley de Dios. Con todo respeto y con mucho amor, tengo que decirle que no le creo. Pero supongamos que ciertamente usted ha quebrantado uno solo de los 10 mandamientos de la ley de Dios. Ahora piense conmigo en lo siguiente. Un hombre está colgado sobre un ardiente fuego, sostenido por una cadena de 10 eslabones. 9 de esos eslabones son de acero inoxidable de la mejor calidad. Y uno de los eslabones está hecho de papel crepé. Ahora recuerde, porque cualquiera que guardare toda la ley pero ofendiere en un punto, se hace culpable de todos. ¿Cuán seguro se sentiría usted sabiendo que en esa cadena de 10 eslabones, aunque los 9 son de acero, uno es de papel? ¿Apostaría su vida en que ese eslabón de papel no se romperá o quemará? El hipócrita, como todos, va a ser juzgado de acuerdo a sus obras. Déjeme, le muestro cómo será esto. Primero será juzgado por sus acciones. Miremos nuevamente el verso 6, el cual pagará a cada uno conforme a sus obras. Aquí no hay ninguna inferencia de que cada uno será juzgado de acuerdo a ciertas obras, sino conforme a todas sus obras. Ahora lo que debemos entender es que aquí la palabra obras no hace referencia a trabajos o labores, sino al pecado, por lo cual el verso 6 bien podría decir el cual pagará a todos conforme a sus pecados. ¿Qué clase de pecados? Los pecados de comisión, los pecados de omisión, los pecados de la carne, los pecados del espíritu. Verá, la persona más respetable que me esté escuchando, hombre, mujer, joven o jovencita, niño o niña, anciano o anciana, está tan perdida como el peor criminal de la tierra que no ha nacido de nuevo. Por favor, no se sorprenda por lo que voy a decir. Nicodemo fue un hombre mucho mejor que cualquiera de nosotros en lo moral, intachable exteriormente, sincero en su religiosidad. Y sin embargo, a este hombre Jesús le dijo, de cierto te digo, el que no naciere de nuevo, no puede ver el reino de Dios. Volvamos al verso 6 de Romanos 2. No solo que serán juzgados de acuerdo a sus acciones, sino que también serán juzgados de acuerdo a sus actitudes. Ahora veamos los versos del 7 al 9. Vida eterna a los que, perseverando en bien hacer, buscan gloria y honra e inmortalidad, pero ira y enojo a los que son contenciosos y no obedecen a la verdad, sino que obedecen a la injusticia, tribulación y angustia sobre todo ser humano que hace lo malo. Pablo está hablando de aquellos que van a la iglesia buscando en verdad a Dios, mientras que otros van a la iglesia simplemente para ser motivo de contención. Y Dios me ha permitido el estar predicando su palabra lo suficiente como para saber que ahora mismo en alguna parte hay algún oyente que está argumentando y llevando la contraria a todo lo que estoy diciendo. No les gusta lo que predico y me escuchan con el único propósito, no de aprender acerca de Dios y de su palabra, sino para criticarme y ver cuántas veces me equivoco o pronuncio mal una palabra. Ahora, si usted va a una iglesia solo para criticar algo, le puedo asegurar que encontrará mucho que criticar, comenzando con las personas que ocupan el púlpito. Pero si usted va a la iglesia para ser bendecido de Dios, será bendecido por Dios. En donde quiera, por lo general, uno encuentra lo que fue a buscar, ya sea bueno o malo. En la vida espiritual hay algunos buscadores y otros burladores. Y Dios dice que cuando Él juzgue, Él no solamente va a juzgar las acciones, sino también las actitudes. ¿Está usted buscando a Dios? ¿O está buscando algo que criticar? Le puedo garantizar que usted encontrará exactamente aquello que está buscando. Pero si usted busca a Dios, Él está junto a la puerta de su corazón, llamando. El hipócrita va a ser juzgado por sus acciones, sus actitudes y por sus ventajas. Y esto es algo que debe asustarnos. Juzgado no solo por sus acciones y sus actitudes, sino también por sus ventajas. Veamos nuevamente los versos del 9 al 11 de Romanos 2. Tribulación y angustia sobre todo ser humano que hace lo malo, el judío primeramente y también el griego, porque no hay acepción de personas para con Dios. ¿Qué quiere decir todo esto? ¿Por qué al judío primero? Porque el judío tuvo la ventaja más grande. A ellos les fue entregado los oráculos de Dios. Dios les ha bendecido. Y así, lo que Pablo dice en Romanos 3, 1 y 2. ¿Qué ventaja tiene, pues, el judío? ¿O de qué aprovecha la circuncisión? Mucho, de todas maneras. Primero, ciertamente, que les ha sido confiada la palabra de Dios. O sea, a ellos les fue dado todo el consejo de Dios. En Lucas 12:48, Jesús dijo, porque a todo aquel a quien se le haya dado mucho, mucho se le demandará, y al que mucho se le haya confiado, más se le pedirá. A lo mejor esto no le va a gustar, pero tengo que decírselo de todas maneras. Dios le hará a usted responsable de lo que está escuchando hoy. Dios le va a juzgar por las ventajas que usted tiene. Hay millones de personas en el mundo que viven en tinieblas espirituales y que nunca han escuchado el nombre de Jesús. Dios sabe que usted ya ha escuchado el mensaje de las buenas nuevas de salvación y a todo aquel a quien se le haya dado mucho, mucho se le demandará. Y al que mucho se le haya confiado, más se le pedirá. Y aunque ciertamente será muy triste irse al infierno desde una inexplorada selva, pero será mucho, mucho más triste el irse al infierno desde el cómodo asiento de una iglesia con aire acondicionado. ¿Cuán trágico será el haber sido parte del coro de la iglesia y sin embargo terminar en el infierno? ¡Cuán aterrador solo el pensamiento de haber estado predicando la palabra de Dios y terminar en el infierno! Jesús dijo en Mateo 7:22, no todo el que me dice, Señor, Señor, entrará en el reino de los cielos, sino el que hace la voluntad de mi Padre que está en los cielos. Muchos me dirán en aquel día, Señor, Señor, ¿no profetizamos en tu nombre, y en tu nombre echamos fuera demonios, y en tu nombre hicimos muchos milagros? Y entonces les declararé, nunca os conocí. Apartaos de mí, hacedores de maldad. El Señor Jesús tuvo palabras y conceptos muy duros acerca de los hipócritas. Mire lo que dijo en Mateo 6:2. Cuando pues des limosna, no hagas tocar trompeta delante de ti, como hacen los hipócritas en las sinagogas y en las calles, para ser alabados por los hombres. Y en el verso 16, hablando en relación con la práctica del ayuno, dijo: cuando ayunéis, no seáis austeros como los hipócritas, porque ellos demudan sus rostros para mostrar a los hombres que ayunan. Y para terminar, veamos lo que Jesús dijo en Mateo 23:13. Mas ay de vosotros, escribas y fariseos hipócritas, porque cernáis el reino de los cielos delante de los hombres, pues ni entráis vosotros, ni dejáis entrar a los que están entrando. Amigo, lo repito, no deje que un hipócrita le impida venir al Señor Jesucristo. No permita que los hipócritas le pongan obstáculos en su camino al cielo. Tenga su mirada fija en Cristo. Pero si usted aún no tiene una relación personal con Él, entonces ahora es el tiempo apropiado para tenerla. El apóstol Pablo, haciendo suyas las palabras del profeta Isaías, dijo en 2 Corintios 6:2, en tiempo aceptable te he oído y en día de salvación te he socorrido. He aquí, ahora es el tiempo aceptable. He aquí, ahora es el día de salvación. Dios le ama y quiere salvarle ahora mismo. ¿Qué es lo que tiene que hacer para ser salvo? Creer en el Señor Jesucristo. Y ese creer significa confiar absolutamente en Él. Si usted quiere hacer esa decisión, le invito a orar una sencilla oración. Querido Jesús, te pido perdón por mis pecados y por fe te recibo en mi vida como mi Salvador y mi Señor. Confío plenamente en ti y te entrego el control de mi vida. Hazme la persona que tú quieres que sea. Lo pido en tu nombre. Amén. Amiga, amigo, el anhelo de mi corazón y mi oración es que quienes me escuchan y no son salvos todavía hayan tomado la decisión de recibir a Cristo como Salvador y Señor. Y para nosotros, la única forma de saber que usted hizo esa decisión es si nos escribe y nos cuenta al respecto. Deseamos ser parte de su gozo espiritual, conocerle un poco más personalmente y tener la oportunidad y privilegio de orar por usted y su nueva vida en el Señor Jesucristo. Que Dios le colme de sus más ricas bendiciones.
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2: Damos gloria a Dios por el testimonio de Antonio, que nos escribe desde El Salvador. Les escribo para comunicarles que el día de hoy tomé la decisión de reconciliarme con mi Salvador, e hice la oración al final del programa. Muchas gracias a todos los que nos escriben diariamente, animándonos a continuar, haciéndonos saber cómo el Señor Jesús le edifica a través del amor que vale y confirmándonos que efectivamente oran por nosotros. Nos gozamos y agradecemos mucho al Señor cuando recibimos su correspondencia con testimonios y palabras de motivación. 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

0: tu hombre, fuera de ti, oh rey, se ha echado en el foso de los leones.
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0: Apláudale a él. 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

0: cada canción.
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2: Un tiempo en el que nos encontramos para escuchar a Dios hablar. Entre tanto que llego, dedícate a la lectura pública de las Escrituras y a enseñar y animar a los hermanos. A continuación, escucharemos fragmentos de la Biblia en la Nueva Traducción Viviente.
3: El libro de Salmos, Salmo 78, versículos 32 al 39.
4: Sin embargo, el pueblo siguió pecando. A pesar de sus maravillas, se negaron a confiar en él. Entonces, hizo que la vida de ellos terminara en fracaso y sus años en horror. Cuando Dios comenzó a matarlos, finalmente lo buscaron. Se arrepintieron y tomaron en serio a Dios. Entonces recordaron que Dios era su roca, que el Dios Altísimo era su Redentor. Pero todo fue de dientes para afuera. Le mintieron con la lengua, con el corazón. No eran leales a él. No cumplieron su pacto. Sin embargo, él tuvo misericordia y perdonó sus pecados y no los destruyó a todos. Muchas veces contuvo su enojo y no desató su furia. Se acordó de que eran simples mortales que desaparecen como una ráfaga de viento que nunca vuelve.
3: El primer libro de las Crónicas, capítulo 26.
5: Estas son las divisiones de los porteros. De los coreitas estaba Meselemías, hijo de Coré, de la familia de Abiasaf. Los hijos de Meselemías fueron Zacarías, el mayor, Jediael, el segundo, Zebadías, el tercero, Jatniel, el cuarto, Elam, el quinto, Johanán, el sexto, y Elioenai, el séptimo. Los hijos de Obed-Edom, también porteros, fueron Semaías, el mayor, Josabad, el segundo, Joá, el tercero, Sacar, el cuarto, Natanael, el quinto, Amiel, el sexto, y Sacar, el séptimo, y Peultai, el octavo. Dios había bendecido a Obed-Edom en gran manera. Semaías, el hijo de Obed-Edom, tuvo hijos muy capaces que obtuvieron posiciones de gran autoridad en el clan. Sus nombres fueron Otni, Rafael, Obed y el Sabad. Sus parientes, Eliú y Samaquías, fueron también hombres muy capaces. Todos estos descendientes de Obed-Edom, entre ellos sus hijos y nietos, 62 en total, eran hombres muy capaces y competentes para su trabajo. Los 18 hijos y parientes de Meselemías también fueron hombres muy capaces. Osa, del clan de Merari, designó a Zimri jefe de entre sus hijos, aunque no era el mayor. Entre sus otros hijos estaban Hilcías, el segundo, Tebalías, el tercero, y Zacarías, el cuarto. Los hijos y parientes de Osa que sirvieron como porteros sumaban 13 en total. Estas divisiones de porteros llevaban el nombre del jefe de su familia y, al igual que los demás levitas, servían en la casa del Señor. Fueron designados por familias para estar de guardia en las distintas puertas sin tomar en cuenta su edad o preparación, porque todo se decidía por medio del sorteo sagrado. La responsabilidad por la puerta oriental le tocó a Meselemías y a su grupo. La puerta del norte fue asignada a Zacarías, un hombre de una sabiduría fuera de lo común. La puerta del sur le tocó a Obed-Edom y sus hijos quedaron a cargo del depósito. A Asupim y a Osa les asignaron la puerta occidental y la entrada que conduce al templo. Los turnos de guardia se dividían de manera equitativa. Cada día se asignaban 6 levitas a la puerta oriental, 4 a la puerta del norte, 4 a la puerta del sur y 2 pares al depósito. Cada día se asignaban 6 levitas a la puerta occidental, 4 a la entrada que conduce al templo y 2 al atrio. Esas fueron las divisiones de los porteros de los clanes de Coré y Merari. Otros levitas, bajo la dirección de Ahías, estaban a cargo de los tesoros de la casa de Dios y de los tesoros que contenían las ofrendas dedicadas al Señor. Jehiel fue el líder de la familia de Libni, del clan de Gersón. Setam y su hermano Joel, hijos de Jehiel, estaban a cargo de los tesoros

0: las ofrendas que el rey David, los jefes de familia, los generales, los capitanes y otros oficiales del ejército habían dedicado al Señor. Estos hombres dedicaron para el mantenimiento de la casa del Señor parte del botín que habían ganado en batalla. Selomot y sus parientes también cuidaban las ofrendas dedicadas al Señor por Samuel el vidente, Saúl, hijo de Cis, Abner, hijo de Ner, y Joab, hijo de Sarbia. Todas las demás ofrendas que habían sido dedicadas también estaban a su cargo. Del clan de Isar, a Kenanías y a sus hijos se les dieron responsabilidades administrativas como funcionarios y jueces sobre Israel. Del clan de Hebrón, a Sabías y sus parientes, 1,700 hombres capaces quedaron a cargo de las tierras israelitas al occidente del río Jordán. Eran responsables de todos los asuntos relacionados con el trabajo del Señor y con el servicio al rey en esa área. También del clan de Hebrón estaba Jerías, quien era el jefe de los hebronitas según los registros genealógicos. En el año 40 del reinado de David, se hizo una investigación en los registros y se encontraron hombres capaces del clan de Hebrón en Jazer, en la tierra de Galaad. Había 2,700 hombres capaces entre los parientes de Jerías. El rey David los envió al lado oriental del río Jordán y los puso a cargo de la tribu de Rubén, de la tribu de Gad y de la media tribu de Manasés. Eran responsables de todos los asuntos relacionados con Dios y con el rey.
1: El primer libro de las Crónicas, capítulo 27, versículos 1 al 15.
0: La siguiente es la lista de los generales y capitanes israelitas y de sus oficiales, quienes servían al rey. Supervisaban las divisiones del ejército que estaban de guardia cada mes del año. Cada división constaba de 24,000 hombres y servía durante un mes. Jasobeam, hijo de Zabdiel, fue el comandante de la primera división de 24,000 soldados que estaba de guardia durante el primer mes. Era descendiente de Fares y estaba a cargo de los oficiales del ejército durante el primer mes. Dodai, descendiente de Ahoa, fue el comandante de la segunda división de 24,000 soldados que estaba de guardia durante el segundo mes. Su oficial principal era Miclot. Benaía, hijo del sacerdote Joyada, era el comandante de la tercera división de 24,000 soldados que estaba de guardia durante el tercer mes. Este fue el Benaía que comandó el grupo selecto del ejército de David, conocido como los 30. Su hijo, Amisabad, fue el oficial principal. Asael, hermano de Joab, era comandante de la cuarta división de 24,000 soldados que estaba de guardia durante el cuarto mes. Asael fue sucedido por su hijo Zebadías. Sama, el israelita, era comandante de la quinta división de 24,000 soldados que estaba de guardia durante el quinto mes. Ira, hijo de Iques de Tecoa, era el comandante de la sexta división de 24,000 soldados que estaba de guardia durante el sexto mes. Eles, un descendiente de Efraín de Pelón, era el comandante de la séptima división de 24,000 soldados que estaba de guardia durante el séptimo mes. Sibekai, un descendiente

0: corte de cera de USA, era el comandante de la octava división de 24.000 soldados que estaba de guardia durante el octavo mes. Abiezer de Anatot, en el territorio de Benjamín, era el comandante de la novena división de 24.000 soldados que estaba de guardia durante el noveno mes. Maarai, un descendiente de Sera de Netofa, era el comandante de la décima división de 24.000 soldados que estaba de guardia durante el décimo mes. Benaía de Piratón en Efraín era el comandante de la undécima división de 24.000 soldados que estaba de guardia en el undécimo mes. Eled, un descendiente de Otoniel de Netofa, era el comandante de la duodécima división de 24.000 soldados que estaba de guardia durante el duodécimo mes.
1: La carta del apóstol Pablo a los Romanos, capítulo 7, versículos 1 al 7.
2: Ahora bien, amados hermanos, ustedes que conocen la ley, ¿no saben que la ley se aplica solo mientras una persona está viva? Por ejemplo, cuando una mujer se casa, la ley la une a su marido mientras él viva. Pero si él muere, las leyes del matrimonio ya no se aplican a ella. Así que mientras su marido viva, ella cometería adulterio si se casara con otro hombre. Pero si el esposo muere, ella queda libre de esa ley y no comete adulterio cuando se casa de nuevo. Por lo tanto, mis amados hermanos, la cuestión es la siguiente. Ustedes murieron al poder de la ley cuando murieron con Cristo y ahora están unidos a aquel que fue levantado de los muertos. Como resultado, podemos producir una cosecha de buenas acciones para Dios. Cuando vivíamos controlados por nuestra vieja naturaleza, los deseos pecaminosos actuaban dentro de nosotros y la ley despertaba esos malos deseos que producían una cosecha de acciones pecaminosas, las cuales nos llevaban a la muerte. Pero ahora fuimos liberados de la ley porque morimos a ella y ya no estamos presos de su poder. Ahora podemos servir a Dios, no según el antiguo modo, que consistía en obedecer la letra de la ley, sino mediante uno nuevo, el de vivir en el Espíritu.
3: Hasta aquí fue la lectura de hoy. Esperamos que la palabra de Dios haya cobrado vida en tu corazón. 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
1: Lucas 26:3 dice: si usted tiene dónde anotar, anótelo, por favor. Es una escritura preciosísima, una promesa para nosotros. Y quiero que la tenga a la mano, en su casa. Tú guardarás en perfecta paz a todos los que confían en ti, a todos los que concentran en ti sus pensamientos. ¿Está viendo qué belleza? Sabemos quiénes son las personas que viven en paz perfecta. Como dijo Jesús, no la paz que el mundo da, porque la paz del mundo es si tengo dinero en el banco, si tengo amigos, si tengo acá, si tengo allá, me siento en paz. Pero Jesús dice: mi paz les dejo, mi paz les doy, no como el mundo la da. Es la paz que les doy a ustedes. Y el Señor nos dice a nosotros, y te dice a ti, hay un lugar donde la paz no se puede conmover, no es robada, y está en el corazón de aquellas personas que han decidido poner, concentrar sus pensamientos en Dios, porque hubo una decisión que los movió a poner los pensamientos en Dios, y es: han confiado en ti. La confianza en Dios produce que sus pensamientos se enfoquen en lo que Él dice, en lo que Él es, en lo que Él promete, en lo que Él manda. Y el resultado es profunda paz para aquellos que hacen eso. Amén. Está conmigo. Le estoy hablando, quiero hablarle en esta tarde por un ratito. Enfrenta tus temores y vive en paz. Tengo en mi corazón el deseo de poder darle algunas herramientas a algunos de nosotros que yo estoy viviendo, que me han servido y que se basan en la palabra del Señor y un poquito en investigación científica, pero básicamente en la palabra del Señor. A esos que estamos lidiando con temores, con preocupación, con ansiedad, el Señor nos quiere enseñar una clave en esta tarde. Y es el siguiente: miren, vivir en paz tiene que ver en buena parte con este punto: en dónde yo concentro mis pensamientos, en dónde se enfocan mis pensamientos. Vivir en paz tiene que ver con una decisión de dónde gasto energía. El temor y la preocupación se generan a veces en nuestro pasado. De ahí vienen muchas de las preocupaciones que tenemos. Algo vivimos atrás en el pasado, el trasfondo del cual venimos nos ha enseñado a temer, nos ha enseñado a preocuparnos demasiado. En otras ocasiones la preocupación viene de cómo vemos el futuro. Algunos vivimos en temor porque vivimos algo en el pasado, nos faltó algo, alguien nos hizo, y otros vivimos ansiosos porque estamos mirando hacia el futuro, y la forma en que vemos el futuro no es muy halagüeña. Entonces, enfocar mis pensamientos en desafíos que nos intimidan, en cosas negativas que alguien nos ha dicho, en episodios oscuros de mi pasado, nos produce vivir en temor, pensar y sentir temor por posibles problemas que vamos a enfrentar en el futuro. Quizás también vivimos en temor cuando ponemos nuestra atención mental y espiritual en otras cosas fuera de lo que Dios es, lo que Dios dice, lo que Dios ha hecho y lo que Él dice que yo puedo hacer en Él. A los que escogen mirar a Dios, estoy diciendo esto, hay una clave en vivir libre de temor y de preocupación, y es: yo escojo mirar a Dios, creer lo que Él dice, observar lo que Él hizo en el pasado y armarme de fe para el futuro. Esa es la clave, y de eso lo quiero hablar en esta tarde. A los que escogen mirar a Dios y a su carácter como la base para caminar, esos son a los que Dios les promete paz. Hay un ejemplo en el Antiguo Testamento de mis favoritos, Josafat, el rey de Judá. Josafat se enfrenta a una noticia aterradora porque le avisan que hay 3 ejércitos que vienen a invadir el país, que vienen a invadir la capital. Y claro, él dice de buenas a primeras, dice la escritura, que se atemorizó. Y entonces convocó un ayuno y convocó a todo el mundo a venir a la plaza principal de la ciudad de Jerusalén. Se tiraron al piso y en ayuno oraron al Señor. Y me encantaría que usted revise la oración de él, porque es poderosísima, es tremenda. Pero en esa oración él le dice en pocas palabras al Señor: Señor, tú libraste tu pueblo en el pasado, tú te mostraste poderoso. Mira, Señor, la verdad es que nosotros no podemos hacerle frente a esto, no podemos, no tenemos con qué, estamos aterrorizados. Pero si usted lee el versículo, me encanta, le dice al Señor, pero nuestra esperanza está en ti. Él decidió a dónde iba a poner su atención. Podía ponerlo en el desastre inminente o podía poner los ojos en Dios. Y por eso ayunó y oró y dijo, vamos a poner los ojos en ti, Señor, aunque no sabemos cómo vamos a salir de esta. Y miren, ¿saben qué pasó? Cuando se pone a Dios primero, lo busca primero, qué belleza, ¿no? Dice la Escritura que un músico lleno del Espíritu Santo, como los músicos que tenemos aquí, llenos de la presencia de Dios, llenos del Espíritu Santo, que buscan a Dios, uno de esos músicos, sacerdote músico, se levantó y dijo, lleno del Espíritu Santo, el Señor dice algo, les dice, no tengan miedo ni se acobarden, porque la batalla no es de ustedes, sino mía, dice el Señor. ¡Wow! Los sacudió a todos. ¿Y saben qué hizo el rey el día siguiente? Abrió las puertas de la ciudad y le ordenó a los músicos que fueran primero cantando una sola frase que decía, para siempre es su misericordia. Y conforme ellos comenzaron a cantar, la Escritura dice que los enemigos cayeron en las trampas que habían armado contra Jerusalén y fueron

ser reales. O sea, son situaciones complicadas que nos despiertan el temor. En otras ocasiones nosotros sentimos algo más, que es la ansiedad. La ansiedad viene a la vida de nosotros porque estudiamos o pesamos peligros potenciales. Estoy diciendo una cosa, Josafat tenía razón de sentir temor. Eran 3 ejércitos peligrosos, enemigos. Había una razón real del temor. Pero cuando usted es paralizado, no solamente por el temor, sino la ansiedad, es porque usted le está dando peso a una visión hipotética de lo que el futuro puede traer para usted. Y eso se llama ansiedad. Y son 2 amigos, malos amigos para uno: temor y ansiedad. ¿Cómo vencemos estas cosas? Quiero decirle una primera cosa para los que están tomando nota. Es mucho más fácil para los seres humanos tener temor que abrazar la confianza. ¿Por qué? Porque en la caída, dice la Escritura, cuando los seres humanos caímos, cuando Adán, nuestro padre, cae, la primera cosa que experimenta es temor. El temor a ser castigado por Dios, el temor a que no tiene lo que se necesita para hacerle frente a una situación. La raza humana está acostumbrada al temor. Nuestro cerebro funciona, tengo que decirlo así, la ciencia está confirmando eso. Es más fácil para los seres humanos sentir temor y llenarse de pensamientos negativos que comenzar a confiar que las cosas pueden ser mejor. Está en nuestra naturaleza temer y volvernos negativos y abrazar la ansiedad. Pero bendito sea Dios, por eso Dios nos envió a Jesucristo, porque Jesucristo vino precisamente a pagar el precio por el pecado, para que usted y yo vivamos una vida libre del temor. ¿Quién le da gracias a Dios por eso? La Escritura nos dice a nosotros, óigame, es poderoso lo que vas a leer. Romanos 8 dice: ustedes no han recibido un espíritu que los esclavice al miedo. Si usted está en un sistema religioso que se llama cristiano, pero usted vive atemorizado, déjeme decirle que usted está en una versión del cristianismo que no es la que enseña el Nuevo Testamento, porque el Nuevo Testamento enseña que usted ya no recibió un espíritu de esclavitud para que esté en miedo, sino que hemos recibido el Espíritu del Señor, el Espíritu Santo, y Él en nosotros nos enseña que somos hijos adoptados por Dios, y nosotros tenemos la confianza de decir: tengo Padre en los cielos, hay alguien que cuida de mí, yo soy pertenencia de Dios y Dios es mío también. Y eso tiene que quitar la culpa y el temor existencial que hay en la raza humana. Una palabra más que es poderosa para que usted la guarde: Hebreos 2:15 dice: únicamente de esta manera, ¿cómo? Muriendo por nosotros en la cruz, el Hijo podía liberar a todos los que vivían esclavizados por temor a la muerte. Cristo vino para liberarnos del temor al castigo, para que vivamos para la gloria de Dios siempre. Y una escritura más que le recomiendo que lea: Primera de Juan capítulo 4, el verso 18. En esa clase de amor, el amor de Dios, cuando usted conoce el amor de Dios, dice: no hay lugar para el temor, porque el amor perfecto expulsa, diga conmigo, expulsa. No hay espacio más para el temor cuando usted se sabe hijo, hija amada de Dios. Y entonces explica Juan y dice: si tenemos miedo es por temor al castigo, y eso quiere decir una sola cosa: que no hemos experimentado plenamente el perfecto amor de Dios. ¿Qué le estoy diciendo hoy? Si usted todavía está sufriendo, batallando con temor, no se desanime. Usted necesita conocer mejor, echar raíces, como dijo mi esposa hace un rato, echar raíces profundas en el amor de Dios. Mi esposa nos explicaba y decía, como San Pablo dice, que ustedes conozcan la altura, la profundidad y la anchura. En otras palabras, usted y yo, para vivir en paz, necesitamos conocer el alcance del amor de Dios para nosotros. Que Dios está dispuesto a seguirnos, a buscarnos, a rescatarnos, a no darse por vencido con nosotros. Así es que si usted

estado lidiando con temor, yo quiero que usted sea libre. Dios quiere que usted sea libre, pero a mí me quiere decir también, me dice también que si está batallando es que usted necesita conocer un poquito más de Jesucristo y está bien. Gloria a Dios. Quiere decir que usted no lo sabe todo, todavía le resta camino por adelante para conocer a su amado Señor. Y eso significa que su futuro va a ser mejor que el día de hoy en el nombre del Señor. El pasado nos ha enseñado mal muchas veces. Nos ha enseñado a tener miedo. Experiencias tempranas. Algunos científicos dicen que mujeres que vivieron situaciones de estrés profundo dan a luz hijos que son más propensos a la ansiedad, al temor y a la depresión eventualmente en la vida. Precisamente esas situaciones de temor y de estrés en ellas producen que los chicos vengan cableados, por decirlo de alguna manera, con una más propensos a la depresión, más propensos al temor, a la inseguridad. Experimentar rechazo, abandono cuando somos niños siempre puede hacernos más vulnerables al temor. Una persona que fue rechazada de pequeña va a encontrar mucha dificultad para confiar en Dios, llamar a Dios Padre, y por lo tanto eso se va a reflejar en su seguridad. Y en ese sentido yo le doy gracias a Dios, soy el ejemplo de una persona que, aunque experimentó mucho rechazo en la niñez por parte de papá, en mi familia, en el entorno de mi familia, Jesús vino a mi vida a los 9 años, se reveló a mi vida a lo largo de la adolescencia, y lo que trajo fue libertad, capacidad de perdonar, capacidad de ver a Dios como mi Padre, capacidad de verme a mí mismo como un hijo amado de Dios, capaz de hacer todo lo que Él me llama a mí a hacer. Aún en mis años de adolescencia, en la universidad, cuando yo me puse rebelde con la iglesia y me quise ir de las cosas de Dios, yo experimenté a un Dios que no nos persigue para acabarnos con un rayo cuando no estamos haciendo las mejores cosas. Nos llama con una voz de amor, nos atrae con lazos de misericordia hasta que nos convence, como Él me dijo: te vas a cansar tú primero de huir que yo de buscarte para que conozcas mi amor. Y eché raíces en el amor de Dios. Eché raíces en el amor de Dios. Yo me doy cuenta que aquí hay una clave para aquellas personas que estamos lidiando con temor, que se basa en cosas que hemos vivido en el pasado. Tenemos que cambiar nuestra manera de pensar. Como lo dice la Escritura, hay que renovar nuestros pensamientos. Leía a esta doctora experta en neurociencia que decía, y me encantó, estoy citando: nuestros genes y nuestras experiencias tempranas pueden marcarnos en buena manera para manejar los retos de la vida con un temor, pero nosotros tenemos que entender que nuestros genes y nuestro pasado no son nuestro destino. Nosotros siempre podemos cambiar cómo pensamos hoy para vivir un futuro mejor mañana. Me encantó esa frase. Y claro, encontré en la Escritura que usted y yo tenemos la capacidad de cambiar cómo pensamos. Así dice el libro de Efesios. Dice San Pablo: por eso no es lo que ustedes, eso no es lo que ustedes aprendieron de Cristo. Si de veras han escuchado acerca del Señor y han aprendido a vivir como Él, saben que la verdad está en Jesús. Usted siempre tiene, cuando está lidiando con patrones del pasado, siempre tiene que revisar a Jesús, cómo Él vive, lo que Él dice y lo que Él promete para usted. Porque la verdad para usted no está en el pasado, está en lo que Jesús dice hoy para usted. Está en el amor que Él dio en la cruz, está en el poder de su resurrección, está en el poder del Espíritu Santo. Entonces, cuando usted revisa, checa, como dicen en México, ¿qué es lo que Jesús dice? Usted se va a encontrar una cosa: usted puede pensar diferente hoy día. Por eso dice Pablo: quítense, como si se tratara de ropa vieja, su naturaleza tan corrompida por los malos deseos, y renueven sus actitudes. ¿Y qué? Renueven sus actitudes. ¿Y quién tiene que hacer nuevos los pensamientos? ¿Yo? ¿Yo darle pensamientos nuevos? No, usted tiene que escoger a dónde pone sus pensamientos. ¿Me sigue? Una escritura más importante para usted: no imiten las conductas ni las costumbres de este mundo, más bien dejen que Dios los transforme en personas nuevas al cambiarles. ¿Qué? ¿Cómo es que Dios va a cambiar la vida de una persona? ¿Lo están leyendo en pantalla? ¿Cómo? Al cambiarle la manera de
de pensar. Ay, sí, pastor, es que eso es tan difícil. A mí siempre me han dicho que soy bobo. A mí no me importa lo que te hayan dicho. Cuando sabes que tú no lo eres, comienza a hablar lo que eres. Comienza a decir lo que eres. Cuando una persona venga a decirte tú eres un bueno para nada, le digo, será su abuelita, porque yo sé quién soy. Yo soy un hijo de Dios, yo soy una hija de Dios, todo lo puedo en Cristo que me fortalece. Yo sé quién yo soy. A mí no me vengas con esos cuentos y esas cosas. No, que tu papá era un sinvergüenza, tú eres un sinvergüenza. Tu abuelito será sinvergüenza. Pero cuando Cristo vino a mi vida, me hizo un sacerdote del Dios vivo, nación santa, pueblo adquirido por Dios. Ese soy yo. Esa es mi nueva identidad en Dios. Yo soy perdonado, soy amado, soy aceptado. Tengo el sello del Espíritu Santo en mi vida. Eso no es mera palabra. Es aprender a hablar porque piensas de una manera diferente. Eso, ahí tengo un tremendo discípulo ahí diciendo amén. Muy bien, usted va a llegar lejos, mijo. Una cosa más, yo creo que es muy importante que nosotros entendamos cómo lidiar con la preocupación, con el temor, con la ansiedad. Que entendamos mejor en qué se basan estas cosas. Escuche bien lo que le voy a decir. Preocupación es básicamente enfocarnos en pensar en posibles problemas. La preocupación es ocupar energías estudiando posibles complicaciones. Y aquí viene la compañera de la preocupación, la ansiedad. La ansiedad no es pensar esas cosas, la ansiedad es sentir esas cosas. Sentir el peligro, aunque no exista. Ese es el punto. Es que como has alimentado tus pensamientos con escenarios catastróficos, terribles, los psicólogos llaman a ese cuadro hacer catastrófica la vida. Yo no sé cómo conjugar un verbo que use catastroficar. Bueno, así se dice en inglés, pero yo sé que no es correcto en español. Este autor dice: las personas tienden a catastroficar las situaciones. Es decir, hay un problema potencial, pero entonces usted termina haciendo toda la novela. Y usted se ve en la novela. Y usted dice, es cierto que los ricos también lloran. Los guapos también sufren. Ay, Dios mío, yo estoy muy atrás en esos temas. No sé cuáles son las cosas hoy día, qué tipo de novelas llenas de drama y de lágrimas y de te fuiste y me dejaste. O sea, todo ese tipo de cosas. La preocupación es meterse en la película. Yo por eso yo siempre recomiendo, ¿para qué ve novelas si ya su vida es casi una novela? O sea, ¿cuáles son las ganas de llorar a lágrimas y pensar? Y ya, y usted ve que él traicionó a la esposa y ya usted está viendo la novela y ya está como enojada con el esposo. Y él no ha hecho nada. Porque ya se mete en la película y usted dice, ay, sí, este es sinvergüenza. Lo hace y entonces yo, ¿y qué hago con mis hijos? Y ya usted está llorando a mares porque usted se metió en la película y catastroficó el futuro. Usted comienza a ver, ay, no, y si pierdo el trabajo y se va, y con quién me quedo, y usted hizo la película y la ansiedad está lista para darle un buen abrazo a usted. Y usted comienza a faltarle la respiración y el pulso se le acelera y comienzan a sudar las manos. Y usted dice, siento que me va a dar algo. Pero usted está perfectamente bien. Pero es que yo siento, es que pastor, yo siento literalmente que me va a dar un patatús. ¿Y sabe qué? Si alguien le dice a usted, usted está inventando todo eso. Mire, la ciencia ha comprobado que es así. En realidad usted está sintiendo todo eso, aunque su corazón está perfecto, pero usted siente que le falla el corazón. Usted siente que ya, como que ya está viendo el cielo abriéndose y que Jesús lo está llamando. Y se le pasa eso, háganos caso. Eso le dije yo a mi músico, a uno de mis músicos muy queridos, que le dio una intoxicación terrible y
la verdad que estaba casi que se nos moría. Y entonces un amigo nuestro evangelista entró al cuarto para decirle, tengo que orar por ti. Pero ese evangelista es terrible, tiene un sentido del humor tremendo. Y entonces se le acercó y le dijo, por favor, Godo, por favor, si ves la luz, corre en dirección contraria, por favor. No vayas hacia la luz. No sigas ese canal de luz. Ve en dirección contraria. Usted siente todo eso. Wow. Tenemos que entender una cosa para enfrentar los temores, la preocupación, la ansiedad. Tenemos que entender que hay cosas sobre las cuales yo tengo el control, pero hay un montón de cosas sobre las cuales yo no tengo el control. Acerca del futuro, yo no tengo el control. Y en buena hora, cuando usted se da cuenta, ¿sobre qué usted tiene el control? Sobre lo único que usted tiene el control es sobre usted mismo, sobre sus actitudes. Pero lo demás usted no lo controla. En buena hora, cuando usted se da cuenta de eso, porque lo que usted pueda controlar, pues usted lo hace. Y lo que usted no pueda controlar, para eso tiene un Dios todopoderoso a quien usted le encomienda las cosas diariamente. Él sí tiene el control. La segunda cosa que es importante para entender la preocupación y los sentimientos de ansiedad es que vienen por enfocarme en posibles problemas y escenarios. Problemas, escúcheme. Uno lucha con sentimientos de ansiedad cuando uno ha estudiado posibles escenarios y problemas que no existen. No existen. Ay, eso debería aliviar a algunos de nosotros ya. No existen. Entonces, mi pregunta es, ¿por qué gastar energías en temer o preocuparnos cuando puedo usar esas mismas energías en confiar y tener fe en Dios? ¿Sí o no? Digo yo. Aparte se va a sentir mucho mejor. Aparte usted va a estar más tranquilo y feliz. Decida dónde gasta sus energías. ¿En preocuparse? No, en confiar en Dios. Miren, la ansiedad tiene que ver con que uno magnifica los posibles problemas que vengan en el futuro. Y esa visión hace que nos sintamos pequeños y nos llenemos de, bueno, un consejo práctico para algunos. Algunos no necesitamos sentirnos más pequeños. Cualquier cosa que nos haga sentir más grandes va a ser mejor. Yo le digo a Tales y yo nos hemos reído en el auto el otro día, porque Tales me prestó un momentito su camioneta para que yo la probara, y entonces yo entré a la camioneta y él se dio la vuelta y vino al sillón de acá porque él quería que probara. Es una camioneta muy linda y bueno, entonces yo, él se siente cuando se está sentando, yo estoy y le digo, eso es lo que me encanta de estos autos. Me dice, ¿qué, pastor? Le digo, ya no me estás viendo, me veo más grande. A mí me encanta eso. Esos asientos eléctricos que te suben y tú ves, porque no hay nada. Déjense de cosas, hermano. Yo no soy acomplejado, a mí me encanta como yo soy. Pero bueno, si yo hubiera podido escoger ser más grande, pues sería más grande, pero estoy contento como soy. Pero yo digo, no hay cosa más patética que ver a una persona pequeñilla metida en un auto gigante y ahí que apenas se le ve. Díganme si no es, a mí, perdonen, a mí me da rabia eso. Digo, aparte, esto es un peligro para uno porque ni siquiera ve por dónde anda. No, yo lo primero que hago en una buena camioneta es yo subo los asientos y yo me veo bien alto y veo el camino y saludo a la... ¡Claro! Entonces, a mí no me interesa ocuparme en cosas que me hacen sentir más pequeño. Y cuando uno se deja embargar por sentimientos de ansiedad, a la ansiedad la acompaña el negativismo. ¿Por qué? Porque usted ve el problema mucho más grande de lo que es. Usted ve el futuro y usted dice, ¿qué voy a hacer? Cuando usted se da cuenta, es como Pedro Picapiedra cuando lo regañaba la esposa. Se hacía cada vez más pequeño. Terrible. Eso hace a la ansiedad, magnifica los problemas. ¿Saben qué? Usted y yo tenemos que entender que esos escenarios no existen.
que usted no tiene que gastar energías ahí, que usted no puede permitirse magnificar problemas que no existen, que usted lo que necesita es confiar en el Señor un día a la vez, porque el futuro usted no lo controla. Él es el dueño del futuro. Lo único que usted puede controlar es cómo vive un día a la vez. Mire qué limitados que son. ¿No se ha puesto usted a pensar en eso cuando tiene que alistar, desvestir otra vez la cama todos los días? Cuando uno comienza en ese bendito plan de, bueno, desenrollemos el sobrecama, pum, tirarlo por allá, traiga las almohadas para la gente que usan 3 y 4 almohadas. Todas, yo digo, pero ¿para qué uso tantas almohadas? Y entonces ahora que hace frío, entonces la cobijita de los pies, la cobijita de no sé qué. Suena como cuento de viejito, ¿verdad? Que la cobija, luego la cobijita de los pies, luego la otra que rellena ese hoyo por ahí que no me gusta, y el almohadón por si acaso me caigo para no caerme, un hombre. Y uno dice, ay Dios mío, esto, usted se ha puesto a pensar lo que es ese rollo. Todos los días y lavarse los dientes y ponerse la pijama y entonces apagar las luces y ya uno dice finalmente ya. Y yo me he puesto a pensar a veces, ¿y por qué yo tengo que dormir otra vez? ¿Por qué tengo que dormir? Yo tengo que gastar como mi hija. Dios, la peor cosa que usted le puede decir a mi hija es, usted tiene sueño. Yo no tengo sueño. Yo no estoy cansada. Eso de dormir, eso no sé de quién es, pero no es mío. Y así era desde bebé. Y la mamá le decía, venga mi chiquita que usted tiene sueño. ¡Ah! Y aquello era un tantrum de aquellos terribles. Y mi esposa nada más sacaba su arma poderosa, ¡pah!, se la pegaba ahí. 30 segundos y la niña estaba así. Ayer le recordamos esa historia a Victoria porque aquel era un cuadro, yo no quiero dormir. No, yo no estoy cansada. Y nomás uno la agarra y queda la mujer así, ya, lista. Yo claro, no tengo el arma de mi esposa, pero ¿por qué les conté todo esto tan personal a ustedes? ¿Saben por qué? Porque yo me doy cuenta que lo único que yo puedo hacer es vivir un día a la vez. Yo estoy tan limitado como ser humano. Yo tengo que levantarme todos los días, bañarme, vestirme, ir a trabajar, hacer lo que sea, y vuelve la noche y tengo que comenzar a cambiarme y a dormir 7 horas. Dormir 7 horas, porque soy un ser humano. Jesús lo que dice es, señores, ustedes solo tienen el día de hoy, punto. ¿Qué hay que hacer? Vívanlo, vivan un día a la vez. Se acabó, basta a cada día su propio afán. Dos versículos que le dejo preciosos, Salmo 34. Oré al Señor y Él me respondió y me libró de todos mis temores. Yo sé dónde está la libertad para el temor. Yo busco al Señor primero, yo le creo a su palabra. Yo abrazo esa confianza que me dice, yo vengo bajo el amparo del Altísimo y encontraré descanso bajo la sombra del Todopoderoso. Declaro lo siguiente acerca del Señor: solo Él es mi refugio, mi lugar seguro. Él es mi Dios y en Él confío. Te rescatará de toda trampa, te protegerá de enfermedades mortales, con sus plumas te cubrirá y con sus alas te dará refugio. Sus fieles promesas son tu armadura y tu protección. No tengas miedo de los terrores de la noche, ni de la flecha que se lanza en el día. No tengas miedo a la enfermedad que acecha en la oscuridad, ni a la catástrofe que estalla al mediodía. Aunque caigan 1,000 a mi lado y aunque mueran 10,000 a mi alrededor, esos males no me tocarán, porque yo sé que vivo bajo la sombra del Omnipotente. Termino acá. Vengo recientemente de un viaje a México y mi amigo pastor que me invita, sí, estuve en Saltillo, México. ¡Ay, Dios mío! Apenas me sacaron del aeropuerto, me dijo, ¿tiene hambre? No, mentiroso. En México uno siempre tiene hambre. Le tengo que aclarar, en México
siempre hay hambre. Ah, no, yo pensé que había comido. No, usted cállese y lléveme a comer. No, pero la cosa es que llegamos a Saltillo y me dice, ¿quiere el pastor desayunar? Y le dije, sí, claro. ¿Qué quiere desayunar? Le digo, cualquier cosilla. Nos pusimos a comer unos chilaquiles. No, eso es una mala crianza. Que Dios perdone a México por ese sabor, porque nos arruina a todos los demás. ¡Qué barbaridad! ¿Por qué les conté eso? Porque mi amigo pastor allá, nos sentamos a conversar y es un hombre joven de 30 y resto de años que está dirigiendo una organización de prácticamente 100 iglesias en todo México. Acaba de recibir el legado de sus padres que entregan su iglesia y nos sentamos a conversar la noche después del servicio y yo nunca me imaginé lo que él me iba a contar. Él me dice, pastor, tú sabes que eres consciente de algunas cosas que ha vivido mi familia. Tú sabes que yo estoy de pastor hoy en día porque papá murió hace 7, 8 años y mi madre tuvo que tomar la iglesia. Y tú sabes que mi madre pasó cosas muy difíciles, líderes que se iban porque estaban con el pastor y aunque ella era la esposa, en fin, cosas. Una mujer sola tener que hacerle frente a una organización guiada por hombres no es nada fácil. Ella ha sufrido mucho. Nosotros hemos sufrido mucho como hijos viéndola a ella sufrir y a mis padres sufrir porque usted sabe, la gente es especial a veces. Y me dice, y te acordarás porque conoces el caso de mi hermana que siendo la directora principal de adoración sufrió un derrame cerebral, casi le quita la vida. Después de ser una mujer que cantaba, que dirigía, que enseñaba. Ella cantó esa noche, por cierto, y tiene varios años, Dios le salvó la vida. Tiene varios años recuperándose, tratando de recuperar todas sus habilidades. Ella estuvo con nosotros hace unos años acá, una mujer preciosa, un ejemplo de fe, una valiente de esas tremendas. Una familia de esas preciosas. Me dice, ¿no sabías tú que 2 o 3 años después a mi hermana mayor le da un ataque al corazón? Me dice, ¿sabes por qué te cuento todo eso? Porque yo termino con unos ataques de ansiedad en la noche que no me dejaban dormir. Me dice, ¿por qué? Danilo, ¿no te has dado cuenta que todas las tragedias pasan en la noche? ¿Por qué es que los teléfonos suenan en la noche y a alguien de mi familia le pasó algo? Así es que cada noche cuando yo quería quedarme dormido, yo me despertaba solito y me iba corriendo y llamaba a mamá, ¿estás bien? A mi hermana, ¿estás bien? A mi otra hermana, ¿estás bien? A ese fulanito, oye, ¿está todo bien en casa? Se me volví una persona que era siempre pensando, ¿y qué si? Terminé sin poder dormir. Comencé a tomar pastillas para poder dormir. Me volví dependiente de las pastillas. Dice, ¿tú te puedes imaginar lo que es uno como líder estar dependiendo de? Dice, mi situación era caótica, Danilo, hasta que comencé a sentir que el corazón me iba a fallar. 3 veces fui corriendo al hospital en la madrugada y no me encontraban nada. Los doctores finalmente me dijeron, usted no tiene nada, son ataques de ansiedad, usted tiene que tranquilizarse. Dice, no pude con aquellas cosas, era en temor, en ansiedad. Y un día noté una cosa, la última vez que fui al hospital, porque la primera vez fui a una clínica para que me atendieran, la segunda vez dije, yo no puedo estar pagando eso, me voy a un hospital público. Y después de 2 o 3 veces y de medicinas que van y vienen, dije, yo no puedo estar en esto. Pero noté, me dice él, que cuando yo entraba en el hospital se me quitaban todos los síntomas. El único lugar donde yo me sentía en paz era en el hospital. Así es que cada vez que me quería dar un patatús, decimos allá en Costa Rica, me iba al hospital y usualmente me pasaba en la noche, en la madrugada. Así es que comencé a pasar horas y horas en el hospital en la noche. Y como pastor, un día que estoy allí y que ya me sentí bien ahí, después de que me revisaron, dije, pues yo voy a hacer algo aquí. Yo estoy pasando muchas horas en el hospital. Y me levanté de la camilla y me fui a hablar con la gente
y a orar por las personas. Danilo, me dice, no me vas a creer lo que te voy a decir, pero al cabo de un tiempo, las experiencias que tuve con las personas, viendo la situación de las personas, en particular cuando me tocó orar por los padres y por los hijos, los chicos, dos chicos de 4 y 6 años quemados en el 80% de su cuerpo, él me dijo, nunca vi, nunca estuve en una situación más dura en mi vida. Yo tuve que beberme las lágrimas porque tenía que traerle ánimo a estos padres. Pero cuando no pude más, me tuve que salir de aquel lugar, quitarme los equipos que me habían puesto para evitar una infección. Dice, y llorar en el pasillo casi a gritos por el dolor tan grande que sentí. Y me di cuenta que esa época tan oscura de mi vida, lidiando con el temor y la depresión, la ansiedad, me habían traído a este punto en donde encontré un llamado. Abrazar, llorar, orar por aquellas personas que están en un hospital. Y me dice, comencé a llevarme a mis amigos de mayor confianza en las madrugadas en que yo no podía dormir. Y hemos comenzado a ver la mano de Dios tocar a las personas. ¿Y sabes qué, Danilo? En el proceso no necesito más pastillas. Estoy en paz. Porque el Señor me ha llevado a otro día. Me ha liberado de mis temores. Me ayudó a entender que la ansiedad no me puede sostener cuando yo confío en Dios. Y de paso, me ha enseñado a ocuparme en la necesidad más grande que otras personas tienen y que es mi camino de libertad para no estar atado a la ansiedad. Este doctor dice que ayudaría a muchas personas lidiando con la ansiedad considerar entrar a un servicio comunitario, atender a otras personas, porque en el proceso se han dado cuenta que las personas se liberan de sus ansiedades. No dejes que el temor te paralice. No dejes que la ansiedad mine tu vida. Puedes confiar hoy en un Dios todopoderoso y puedes decidir hoy poner tus pensamientos donde hay que ponerlos. Y yo confío que el Señor te traiga a un lugar de mayor libertad en tu vida.

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podrá separar, Señor. Nada es por tu misericordia, Dios. No es por nuestros méritos, sino por tu gracia. Amén.

0: ¡Aleluya, Señor! ¡Nos gozamos!
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2: Bienvenido a Través de la Biblia, el programa donde conocemos a Dios en su palabra. Soy su anfitrión, Heiel Ortiz. Hoy, continuamos en nuestro estudio de el libro de Josué. El autobús bíblico nos llevará desde el capítulo 15, versículo 20, hasta llevarnos al final del capítulo 19. Quiero compartir un testimonio que recibimos de Karina, quien comentó en nuestro canal de YouTube lo siguiente. Quiero dar gracias a Dios por estos estudios, porque han sido de gran bendición para mi vida. A través de ellos he podido conocer y entender mejor la palabra de Dios. Cada día me confronta y me lleva a examinar si mi amor por Él realmente lo es todo. También me ha ayudado a comprender algo muy profundo, que Dios en todo es presente, siempre es hoy, y por eso hoy es el momento que tenemos como mortales para adorarle, para amarle y para vivir conforme a su palabra. Recuerdo lo que dijo nuestro Señor Jesús cuando estuvo en esta tierra, que nos baste el día de hoy, que cada día trae su propio afán, que no vivamos angustiados, sino confiando siempre en nuestro Padre. Aunque llevo menos de un año con estos estudios, ya había leído la Biblia completa. Sin embargo, muchas cosas no las entendía. Hoy puedo decir que a través de este aprendizaje he llegado a amar más a Dios. Gloria al Padre, gloria al Hijo y gloria a su Santo Espíritu. Amén, amén y amén. Muchas gracias, Karina, por compartirnos cómo el estudio de la palabra de Dios ha transformado tu vida. Nos encanta escuchar cómo Dios obra en la vida de nuestros oyentes y cómo sus vidas son transformadas por estudiar la Biblia con nosotros. Si estudiar con nosotros la palabra de Dios ha transformado tu vida en alguna manera, si ha cambiado tu manera de pensar, si has crecido en tu vida espiritual, te animamos a que lo compartas con nosotros. Escríbenos un correo a atv@transmundial.org. También puedes comentar en nuestros posteos en las redes sociales o si estás escuchando en Spotify o YouTube en la caja de comentarios. Queremos celebrar contigo lo que Dios ha hecho en tu vida. Oremos para iniciar. Padre Celestial, qué privilegio tenemos de poder estar en la brecha por las personas del mundo que aún no te conocen. Impresiona tu palabra en nuestros corazones mientras escuchamos y aplicamos tu verdad. Que sea un tiempo en el cual podemos ser edificados, transformados y llevados a conocerte más profundamente a ti. Que sea un momento en que nuestra vida no solamente reciba bendición, sino que también pueda dar de lo que tú nos has dado. En el precioso nombre de Jesús te lo pedimos y oramos. Amén. Con nosotros, nuestro maestro Samuel Montoya y el estudio bíblico de hoy.
3: Continuamos hoy nuestro estudio en el capítulo 15 de Josué. Y decíamos en nuestro programa anterior que en este capítulo 15 los israelitas toman posesión de lo que es de ellos. Y que nosotros también debemos hacer esto. Dios dio a Caleb la ciudad de Hebrón. Y Dios quiere darnos a nosotros también bendiciones espirituales. Todo lo que necesitamos hacer es estirar la mano para recibirlas porque Dios está dispuesto a entregárnoslas. Veamos ahora la parte de Judá. Caleb era miembro de la tribu de Judá. Y Dios dio a Caleb la ciudad de Hebrón. Leamos los versículos 20 y 21 de este capítulo 15 de Josué. Esta, pues, es la heredad de la tribu de los hijos de Judá por sus familias. Y fueron las ciudades de la tribu de los hijos de Judá en el extremo sur, hacia la frontera de Edom, Capseel, Edar, Hagur. Y continúa mencionando más ciudades hasta el versículo 63. Y la lectura de estas ciudades en realidad no es muy conmovedora, que digamos. Pero es importante notar que estas ciudades mencionadas aquí, en esta porción del versículo 21 hasta el versículo 63, se dan por distritos según sus posiciones dentro de cuatro regiones geográficas. Había ciudades en el Negev, que encontramos en los versículos 21 al 32, y ciudades en el desierto, que encontramos en los versículos 61 y 62. Este fue el territorio de la tribu de Judá. Ahora, note usted lo que dice aquí el versículo final, el versículo 63 de este capítulo 15 de Josué. Mas a los jebuseos que habitaban en Jerusalén, los hijos de Judá no pudieron arrojarlos, y ha quedado el jebuseo en Jerusalén con los hijos de Judá hasta hoy. Sería difícil hallar en el mapa la mayor parte de las ciudades mencionadas en este capítulo. Sin embargo, el nombre de una de las ciudades es muy conocido. Es Jerusalén. Jerusalén era una de las ciudades de Judá. Y así pues, concluye este capítulo 15 de Josué. Pasamos ahora al capítulo 16. En este capítulo 16 tenemos los límites generales de los hijos de José, el límite de la heredad de Efraín, y los cananeos no son conquistados. En la repartición de la tierra, los levitas no se consideraban como una de las 12 tribus. No se les dio ningún territorio. La herencia de ellos fue el sacerdocio de Jehová. José, uno de los hijos de Jacob, tenía 2 hijos, Efraín y Manasés, los cuales fueron contados como una tribu. La mitad de la tribu de Manasés se quedó en el lado oriental del Jordán. La otra mitad de la tribu de Efraín tomó posesión.

Recibieron pues su heredad los hijos de José, Manasés y Efraín. Ahora en los versículos 5 hasta el 9, encontramos el límite del territorio de los hijos de Efraín por sus familias. Y concluye este capítulo 16, como concluyó el capítulo anterior, por donde notamos que los hijos de Judá no pudieron expulsar de Jerusalén a los jebuseos. Tampoco los efraínitas expulsaron a los cananeos que moraban en Geser. El versículo 10 del capítulo 16 dice: «Pero no arrojaron al cananeo que habitaba en Geser, antes quedó el cananeo en medio de Efraín hasta hoy y fue tributario». Pasamos ahora al capítulo 17. En este capítulo tenemos el territorio de Manasés. Los cananeos son expulsados, y los hijos de José obtienen otro territorio. Hay un incidente extraordinario aquí en este capítulo 17, relacionado con los hijos de José y de Efraín en particular. Leamos el versículo 14 de este capítulo 17 de Josué. «Y los hijos de José hablaron a Josué diciendo: ¿Por qué nos has dado por heredad una sola suerte y una sola parte, siendo nosotros un pueblo tan grande y que Jehová nos ha bendecido hasta ahora?» Efraín se quejaba porque no había recibido un territorio más grande. El hecho es que a Efraín le fue dado solamente como la mitad de lo que recibió Manasés. Había mucha gente en la tribu de Efraín. Josué era de esta tribu, y los efraínitas probablemente creyeron que él haría algo para ayudarles. Sin embargo, Josué no hizo nada. La tierra que ellos heredaron era montañosa y escabrosa, y no quedaron nada satisfechos. Ahora leamos el versículo 15 de este capítulo 17 de Josué. «Y Josué les respondió: Si sois pueblo tan grande, subid al bosque y haceos desmontes allí en la tierra de los fereceos y de los refaítas, ya que el monte de Efraín es estrecho para vosotros». Si usted viaja por esa región hoy en día, amigo oyente, notará que los cerros están desnudos. ¿Qué se hicieron los árboles? Bueno, los enemigos que han llegado a ese país por los siglos han prácticamente desnudado por completo los cerros. Hay una gran campaña en Israel ahora mismo para plantar árboles en aquella región. Los árboles crecerán allí porque esa tierra una vez estuvo cubierta de ellos. En los tiempos del Señor Jesucristo, el Monte de los Olivos también estaba cubierto de árboles. Si solo hubiera habido un grupito de árboles como hay hoy en día, los principales sacerdotes, los escribas y los ancianos no habrían tenido ninguna dificultad en encontrar a Cristo y a sus seguidores en el monte. Pero Judas tuvo que guiarlos por la jungla de árboles para poder señalarles exactamente dónde estaba nuestro Señor. Ahora, la respuesta que Josué dio a su propia tribu fue una respuesta noble. Él dijo: «Tú eres gran pueblo y tienes gran poder. No tendrás una sola parte, sino que aquel monte será tuyo», según lo vemos en los versículos 17 y 18. Les está diciendo que si quieren tener más territorio, tendrán que luchar para recibirlo. Les está diciendo que deben dejar de quejarse y salir a tomar posesión de más tierra. Si ellos quieren tener más territorio, tendrán que ir y conquistarlo. Es decir, que les costará algo. Es por eso que tantos cristianos, amigo oyente, son tan pobres. Se quejan acerca de su suerte en la vida y no toman posesión de sus muchas bendiciones espirituales que tienen a su disposición. Este es el problema en nuestras iglesias. Es hora, amigo oyente, de dejar de quejarnos y de tomar posesión de más tierra. Una vez un predicador muy famoso salió de vacaciones. Era un predicador muy conocido y el domingo asistió a la iglesia en el pueblo donde se encontraba de vacaciones. El predicador joven dio uno de los sermones de ese predicador famoso, un sermón que había sido editado, y lo dio casi palabra por palabra. Cuando el joven salió del púlpito, se paró en la puerta para saludar a los miembros de la congregación al salir ellos. Dio la mano al famoso predicador que había venido para pasar vacaciones y la visita le preguntó: «Joven, yo me gocé mucho del sermón esta mañana. ¿Cuánto tiempo pasó usted preparándolo?» «Pues», contestó el predicador joven, «pasé unas 3 horas en prepararlo». «Eso es extraño», dijo el predicador visitante. «Yo pasé unas 8 horas preparándolo». Sí, amigo oyente, cuesta tomar posesión de las bendiciones espirituales. Hace muchos años, un pastor fue a visitar a un antiguo compañero suyo de clases. Se encontraba en apuros y le dijo a su compañero que no tenía más sermones para predicar. Su colega le preguntó cuánto tiempo pasaba estudiando y cuánto tiempo pasaba en la preparación de sus mensajes. El pastor contestó que no pasaba mucho tiempo estudiando y que pasaba

0: Estaba como una hora preparando sus sermones. Ese era su problema. Su amigo le dijo que era necesario invertir más tiempo en preparar sus mensajes. Para tomar posesión de las bendiciones espirituales, amigo oyente, hay que trabajar con ahínco. Pero recuerde usted que hay un enemigo, hay gigantes en la tierra, y Satanás hará todo lo posible para hacerle tropezar. En cierta ocasión, un alumno de un seminario se quejó a su profesor en cuanto a un libro que le había sido asignado para leer. Le dijo, «Doctor, nos ha asignado una porción que es muy seca». El profesor le respondió, «Pues mójela con un poquito del sudor de su frente». Y Josué está diciéndole aquí a su tribu, «No vengáis aquí para quejaros. Hay mucha tierra que tomar. Salid y conquistadla». Leemos ahora en el versículo 16 de este capítulo 17 de Josué, «Y los hijos de José dijeron, no nos bastará a nosotros este monte, y todos los cananeos que habitan la tierra de la llanura tienen carros cerrados, los que están en Betseán y en sus aldeas, y los que están en el valle de Jezreel». Fíjese usted que enseguida los efraínitas dicen que no pueden tomar la tierra. Y vamos a ver ahora la respuesta de Josué en los versículos 17 y 18 de este capítulo 17 de Josué. Entonces Josué respondió a la casa de José, a Efraín y a Manasés, diciendo, «Tú eres gran pueblo y tienes grande poder. No tendrás una sola parte, sino que aquel monte será tuyo, pues aunque es bosque, tú lo desmontarás y lo poseerás hasta sus límites más lejanos, porque tú arrojarás al cananeo, aunque tenga carros cerrados y aunque sea fuerte». Amigo oyente, es necesario que ellos expulsaran al enemigo. Dios no les dará arbitrariamente la tierra. Dios dijo, «Yo os he entregado todo lugar que pisare la planta de vuestro pie». Muchos de nosotros somos pobres espiritualmente hoy en día, amigo oyente, porque no nos levantamos para caminar en la tierra. No tomamos posesión de nuestras bendiciones espirituales. Y, amigo oyente, es hora de cambiar nuestra manera de ser. Y así concluye el capítulo 17 de Josué. Llegamos ahora al capítulo 18. En este capítulo se levanta el tabernáculo en Silo. Se describe lo demás de la tierra y se reparte en siete partes. Josué reparte la tierra así por territorios. Y tenemos también el territorio y el límite de Benjamín y sus ciudades. Leamos el primer versículo de este capítulo 18 de Josué. Toda la congregación de los hijos de Israel se reunió en Silo y erigieron allí el tabernáculo de reunión después que la tierra les fue sometida. Los hijos de Israel erigieron el tabernáculo en Silo, un pueblo en la tierra de Efraín, probablemente por su posición central en aquel entonces, con respecto a todas las tribus. Sin embargo, no sería el lugar permanente para el tabernáculo, a causa de que Silo no era el centro de esa tierra. Dios escogería un sitio permanente por medio de David, y ese sitio un día sería Jerusalén. Pero los hijos de Israel deberían adorar al Señor en Silo hasta el día en que ese sitio fuese cambiado. El tabernáculo estuvo en Silo durante todo el período de los jueces. Veamos ahora el repartimiento de la tierra restante. Leamos los versículos 2 y 3 de este capítulo 18 de Josué. Pero habían quedado de los hijos de Israel siete tribus a las cuales aún no habían repartido su posesión. Y Josué dijo a los hijos de Israel, ¿hasta cuándo seréis negligentes para venir a poseer la tierra que os ha dado Jehová, el Dios de vuestros padres? Siete de las tribus estaban allí sin hacer nada. Dijeron a Josué, ¿qué te parece la tierra? ¿Cuál territorio nos darás a nosotros? Y Josué les dijo, os ha sido dado cierto territorio. Entrad y tomad posesión de vuestra tierra. ¿Por cuánto tiempo más pensáis esperar? Dios nos hace la misma pregunta a nosotros, amigo oyente. Nos ha dado muchas bendiciones espirituales, pero nosotros somos tardos cuando se trata de tomar posesión de ellas. Ahora, después de que Josué mandó a las tribus a que tomaran posesión de lo que les había sido dado, empezaron a salir y a tomar su tierra. Y esto, amigo oyente, es lo que nos corresponde hacer a nosotros. Debemos tomar posesión del amor de Dios y de su bondad y su misericordia. Debemos avanzar para tomar posesión de lo que es nuestro. Ahora, la tribu de Benjamín recibió su heredad entre la tierra de Judá y las tribus de Efraín y Manasés. Y así llegamos ahora al capítulo 19 de Josué. En este capítulo tenemos los territorios de Simeón, Zabulón, Isacar, Aser, Neftalí y Dan. Los hijos de Israel le dan una heredad a Josué. Veamos en primer lugar los territorios de Simeón, Zabulón, Isacar, Aser, Neftalí y Dan. Después de sacar la primera suerte, que correspondió a la tribu de los hijos de Benjamín, como ya lo vimos en el capítulo anterior, dice entonces el versículo 1 del capítulo 19 de Josué: la segunda suerte tocó a Simeón, para la tribu de los hijos de Simeón, conforme a sus familias, y su heredad fue en medio de la heredad de los hijos de Judá. Este capítulo da una continuación de la repartición de la tierra entre las tribus de Israel. La mayoría de las guerras se han acabado. Hemos visto que a Judá le fue dada preferencia especial porque era la tribu real. Será en esta tribu, al centro de esta tierra, que el rey escogerá la capital religiosa y política de la nación. David fue el rey que hizo la selección y la ciudad que escogió fue Jerusalén. La tribu de Simeón tenía su heredad en el extremo austral de la heredad de Judá. La tribu de Zabulón recibió una porción rodeada de tierra, es decir, sin costas, en la parte inferior de Galilea. La herencia de Isacar se extendía desde el monte Tabor hacia el occidente hasta el sur del mar de Galilea. También incluía el territorio en la región costanera, desde la parte norte del monte Carmelo hasta la región de Tiro y Sidón. La tribu de Neftalí se estableció en la región de la Alta y la Baja Galilea Oriental. El territorio de Dan estaba ubicado entre Benjamín y el mar Mediterráneo. Más tarde, algunos danitas emigraron al norte y se establecieron cerca de la parte norteña de Neftalí. Este capítulo 19 de Josué revela cuánto detalle dio Dios con respecto a Israel y a la tierra. La tierra prometida y el pueblo van juntos. Dios no tan solo les dio la tierra de Canaán, sino también les dio a cada tribu una región en particular. Dio a cada tribu cierta parte de la tierra. Dios tenía interés en cada individuo y su posesión. De este capítulo podemos sacar una lección admirable, y es que Dios tiene interés en la vida personal y privada de cada uno de nosotros. Él sabe que a usted y a mí, amigo oyente, nos gusta cierto libro. Un día alguien dijo que quería salir al desierto para estar solo. Dijo: quiero alejarme de todo. Un vecino que le escuchaba le recordó que él no podría esconderse de Dios. Dios le estaría esperando allá en el desierto. Sí, amigo oyente, Dios sabe dónde estamos en cada momento. No hay lugar en donde podamos escondernos de Él. Esto es algo de lo cual nunca debemos olvidarnos. Y pasamos ahora a considerar la heredad especial que Josué recibió. Avancemos hasta el versículo 49 y leamos hasta el final del capítulo, el versículo 51. Y después que acabaron de repartir la tierra en heredad por sus territorios, dieron los hijos de Israel heredad a Josué, hijo de Nun, en medio de ellos. Según la palabra de Jehová, le dieron la ciudad que él pidió, Timnatsera, en el monte de Efraín. Y él reedificó la ciudad y habitó en ella. Estas son las heredades que el sacerdote Eleazar y Josué, hijo de Nun, y los cabezas de los padres entregaron por suerte en posesión a las tribus de los hijos de Israel en Silo, delante de Jehová, a la entrada del tabernáculo de reunión, y acabaron de repartir la tierra. Uno creería que porque Josué era un hombre de Dios, un hombre que había guiado con mucho éxito a los hijos de Israel contra los cananeos y que había salido victorioso, que los israelitas le darían permiso de escoger primero cualquier sitio que deseara tener para establecerse allí. Pero no sucedió así. Los israelitas no le ofrecieron ningún sitio especial donde establecerse. Josué hizo su propia selección. Fue un lugar llamado Timnat-Sera, que quedaba a unos pocos kilómetros de Silo. Era un lugar árido y uno de los sitios peores que Josué pudo haber escogido. Y nos recuerda esto de Abraham y Lot cuando volvieron a la tierra de Canaán después de estar en Egipto. Abraham dijo a Lot: escoge tú cualquiera porción que quieras y yo me quedaré con lo que sobra. Lot escogió lo mejor y dejó lo peor a Abraham. Este incidente muestra el carácter de estos hombres. Josué escogió la tierra que era semejante al desierto. Y esto ciertamente revela su carácter. También revela algo acerca de los israelitas. Estaban muy dispuestos a dejar que este hombre de Dios tuviera un lugarcito árido como heredad. Bien, pasando ahora al capítulo 20, veremos que Dios habla y los hijos de Israel señalan las seis ciudades de refugio. Este capítulo es uno de los pasajes de la Escritura más extraordinarios. Contiene un mensaje vivo para nosotros. Es una descripción vívida a todo color. Se trata de las seis ciudades de refugio. Estos eran lugares a los cuales huían los que habían cometido crímenes o que eran acusados de cometer crímenes para ser protegidos hasta cuando fueran juzgados. Muchas tribus y pueblos primitivos han tenido un sistema similar. Y parece que esta fue una idea que fue transmitida por los siglos de una generación a otra. La necesidad de tener las ciudades de refugio se declara allá en el capítulo 21 de Éxodo, versículo 13, donde leemos: «Mas el que no pretendía herirlo, sino que Dios lo puso en sus manos, entonces yo te señalaré el lugar al cual ha de huir». Este versículo particular habla en cuanto al asesino. Hay dos clases de asesinato: el homicidio sin premeditación, casual, y el homicidio premeditado. El homicidio sin premeditación es el asesinato accidental de otra persona. El homicidio premeditado es el asesinato planeado o pensado de antemano. Bien, amigo oyente, desafortunadamente nuestro tiempo ha concluido ya, así es que tenemos que detenernos aquí por hoy. Pero Dios mediante, continuaremos en nuestro próximo programa. Será pues hasta entonces, que Dios le bendiga muy ricamente.
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